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1: Amén. Dice el verso 11. Dice el verso 11. Yo soy el buen pastor. El buen pastor su vida da por las ovejas. Mas el asalariado, y que no es el pastor, de quien no son propias las ovejas, ve venir al lobo y deja las ovejas y huye. Y el lobo arrebatará las ovejas y las disparce, y las dispersa, perdón. Y luego dice el verso 14, yo soy el buen pastor y conozco mis ovejas y las mías me conocen. Así como el Padre me conoce y por las ovejas. Amén. Tome su lugar, mi hermano, que Dios nos ayude a desglosar, a desarrollar este glorioso tema. Quiero hablar un poco sobre la función pastoral. Como les decía, ¿verdad? Se puede dividir en muchas formas. Pero cuando dice el buen pastor, significa que existen malos pastores. Y el título pastor, usted le ha oído al siervo decir que ese es el título mayor. Es Él dijo, yo me atrevo a decir que el nombre sobre todo nombre es el nombre pastor. Pero ese título, hermano, no solo es un título, sino es una función. No puede ser pastor si no hay ovejas. Amén. No puede haber un pastor si no hay ovejas. Entonces, por eso tenemos que como poner nuestra atención. Y preguntarnos a nosotros mismos si nosotros somos ovejas. Porque si somos ovejas, nosotros debemos de reconocer la voz. Reconocemos nosotros la voz de Dios, reconocemos la voz del siervo. Uno sabe cuando es un mensaje que el siervo, cuando son palabras del siervo. ¿Verdad que sí? O deberíamos. Pero dice, conozco mis ovejas y mis ovejas me conocen. Por eso va muy, muy, muy de la mano con el tema de que le dice a Felipe, Felipe, tanto tiempo que ha estado entre vosotros y aún no me conoces, dice. Recuerda de ese tema que hablamos. Entonces, si yo soy oveja, tenemos que saber diferenciar, debemos de conocer la voz. Y obedecemos a la voz de Dios, porque obedecer, hermano, cuando usted obedece al pastor local, es obedecer al siervo que puso el pastor local. Y obedecerle al siervo es obedecerle a Dios, que Él es el que puso al siervo como nuestro pastor, aleluya. Entonces no podemos decir que somos ovejas si no atendemos a la voz, si no reconocemos la voz. Si no reaccionamos cuando oímos la voz, cuando oímos el mensaje, cuando oímos la instrucción, cuando oímos, hermano, la exhortación. ¿Lo tiene? Dice, y extendió Jehová su mano y tocó mi boca. Y me dijo Jehová, he aquí, he puesto mis palabras en tu boca. Mira que te he puesto en este día sobre naciones y sobre reinos. Pero mire la lista, dice que para arrancar, para destruir, para arruinar y para derribar, dice. ¿Cuántas cosas son? Dice, para arrancar, uno, para destruir, dos, para arruinar, tres. Y para derribar son cuatro. Y luego es edificar y para plantar. Pero decía el siervo, hermano, a los pastores, pero mire cuál es el llamado. Nuestro trabajo es más de arrancar. De arrancar, hermano, cosas para destruir conceptos. A veces destruir planes o arruinar planes. A veces les arruino los planes, ¿no? O para arruinar la obra que el diablo está queriendo hacer. Para derribar. Porque si primero, hermano, no se arranca, no se destruye, no se arruina, no se derriba, no se puede edificar, no se puede plantear. La naturaleza misma nos enseña que para sembrar, para plantar algo hay que escarbar, hay que sacar piedras y espinos y basura y todo lo que hay ahí antes de plantar. En una remodelación, hermano, cuando remodelan una casa, hay que botar paredes y se mira como que lo arruinaron. Así se ve, lo destruyeron, dice. Arrancar cosas, ya me entendió, ¿verdad? Entonces, mire la función pastoral, eso es lo que está haciendo Dios en nosotros. Arrancando conceptos, derribando, destruyendo áreas de la vida o tantas cosas, hermano, conceptos y ideologías. Para después el poder edificar y hacernos plantíos del Señor, hacernos fructíferos. Aleluya. ¿Cuánto dan gloria a Dios, hermano? Mire cuál es el trabajo principal. Dice 2 Timoteo 4:2, léalo conmigo. Pero 2 de Timoteo dice en el capítulo 4, dice el verso 2 o el 1, dice: te engrandezco delante de Dios y del Señor Jesucristo, que juzgará a los vivos y a los muertos en su manifestación y en su reino. Que prediques la palabra, dice, que instes a tiempo y fuera de tiempo. Aleluya. Y dice, redarguye, reprende, exhorta con toda paciencia y doctrina. Por eso no es a gritos y no es con mi palabra, no es con mi concepto, sino es con la doctrina. ¿Verdad que así dice? Pero mire cómo le está diciendo a Pablo, a Timoteo: tienes que predicar la palabra. Que insistas. Que hagamos redarguir, reprender, exhortar. Con la palabra, con amor, con la doctrina. Pero usted tiene que ser oveja. Yo tengo que ser pastor bajo estos procedimientos. Pero usted tiene que ser oveja que tiene que reconocer, obedecer la voz que estás oyendo. Por eso el pastor, decía el siervo en este tema, no puede pastorear a distancia. Tiene que conocer a sus ovejas. Porque dice que las llama por nombre. Es que las conoce. Y dice que va delante de ellas. Y finalmente dice que da su vida por ellas. Pero no va a dar su vida si no es oveja. Si no está oyendo la voz. El siervo nos predicó esto porque nosotros, los pastores, somos las ovejas del siervo. Y él da su vida, da su salud, da su tiempo, da su economía, abre las puertas de su templo y los hermanos que sirven y los que hospedan y los que cocinan y los que están velando, hermano, toda la noche. Él, hermano, da su vida, da todo, pues. Pero a las ovejas. Entonces el siervo hace ese trabajo de arrancar peor. Hace poco en ese tema dio el ejemplo cuando esa persona andaba buscando, una persona andaba buscando quien le dara clases de violín. Entonces le dijo el maestro, bueno, son 100. Ahora no, pero yo ya sé cómo tocar, entonces son 200. Dice. ¿Y cómo así? Dice, porque me va a costar tiempo desviolinarte, dice. Quitarte lo que tú piensas y crees que sabes, para yo enseñarte de la forma correcta, dice. Aleluya. Pero para eso, hermano, para que el pastor conozca sus ovejas, tiene que acercarse, no lo puede hacer de distancia. Pero ese acercamiento es peligroso. Porque ese acercamiento, hermano, es para llegar a tener una confianza, para poder decirte las cosas. Ojalá que me dé a entender, porque son muchas cosas que... El acercamiento del pastor a la oveja es para salvación. Y si no hay una confianza, un acercamiento, yo no puedo, o el siervo no nos puede hablar claro. Yo veo cómo el siervo, depende de la audiencia, él habla distintamente. Los que están en la sobremesa cerca del siervo, hermano, ellos se llevan toda la bendición. Escuchan cosas que usted y yo nunca vamos a oír, hermano. Pero también así es la demanda. Él ha tenido un acercamiento. Usted ama al siervo y le tira besos al siervo. Y siervo, amamos su palabra, amamos. Y nos ponemos contentos a verlo y todo. Pero usted no ha estado en la mesa sentado con él. A usted el siervo no lo ha reprendido de la forma que él ha reprendido a los que están cerca de él. Así también es la demanda. Así también, hermano, es la exigencia, se podrá decir, o la demanda. Al que más se le da, más se le demanda, dice la Biblia. Aún la palabra dice, cuando estés sentado en la mesa del rey, dice, pon cuchillo a tu garganta, dice. Ten cuidado lo que vas a decir. El siervo a veces está, como por misericordia, nos envía a los directrices que nos regañen, porque si yo lo regaño, lo voy a matar, dice. Hasta lo puedo condenar. Mire hasta qué nivel llega, pues. Pero el pastor no puede pastorear a distancia, porque tiene que crear una relación. Pastoral. Pero se puede convertir en un tropiezo si usted y yo no tenemos claro acerca de la función que Dios le dio al pastor. Por eso, mire, estoy leyendo a reprender, a exhortar, a redarguir, como decía el otro, a arrancar, a destruir, a arruinar, a derribar. Usted dice, hermano, qué feo. Pero eso te está salvando, porque con esa conducta que tenemos... Por eso Jesús se compadeció al ver al pueblo como ovejas sin pastor. Estos se van a tronar al final, decía. Estos se van a condenar al final. Aunque yo les provea pan y les dé carro y les dé de todo. Sin pastor, sin alguien que nos exhorte, que... Recuérdese que el siervo dice, el pastoreo va más allá donde ya el amor de tus padres ya no da. Si tú le confiesas cosas a tu papá ya, o a tu marido, a tu esposa, dice, ya se acabó la cena, ya se acabó el amor. En cambio, el pastoreo es diferente. Entonces no podemos pastorear a quien no conocemos. Uno tiene que identificarse. Una oveja, hermano, fíjese que una característica de las ovejas naturales es que ellos conocen su redil. Y no les gusta apartarse de él. Ahí se sienten seguros. Y ahí siempre, hermano, van las ovejitas detrás. Ellos no abandonan el redil. El chucho, hermano, uno le abre la puerta y ya no aparece hasta en 3 días, ¿va? O lo llama la perrera que venga a recoger a su chuy, ¿va? ¿Verdad que sí? Es que por eso hay que ver si eres oveja. Porque la Biblia habla de otras características o otros que no son ovejas. Híjole. ¿Usted ha oído, hermano, que la Biblia habla del trigo y la cizaña? que dice que crecen juntos. O sea que hay crecimiento. Imagínense, hermano, crecen juntos. Pero dice que, porque es tremendo, que dice, dejad crecer juntamente lo uno y lo otro. Y ya después, la buena semilla, hermano, los hijos del reino, Dios los va a salvar, Dios los va a escoger. Y la cizaña son los hijos del maligno, dice. Mire cómo finalmente la siega manifiesta la diferencia. Por eso, por vuestros frutos se va a conocer el resultado, el fruto de su conducta, que somos ovejas. Que somos trigo y no cizaña, porque ahorita nos parecemos todos aquí. Recuérdese que la palabra habla de la red también barredora, que dice que recoge de toda clase. Usted ha visto esas redes que el siervo nos enseñó, es la que agarra así de todo, bajo el lodo, y de todo agarra. Pero dice que después esa red es traída a la orilla, dice. Mire, pues, cómo es bien el probatorio. Y ahí hace la elección. Aleluya. Porque ahorita recoge de toda clase. La separación, hermano, se va a conocer. Oh, este es pescado. Este es un zapato, ¿va? Esta es una lata de frijoles. Este es un cangrejo. Este es un caracol. Entonces ahí viene saliendo, ahí es una serpiente, uy. Pero la red, hermano, agarra a todos. El evangelio, hermano, se ha predicado por todo el mundo y muchos han venido a Dios, pero por una novia, por un problema, buscando un milagro. No sé, hermano. Y yo no sé, pero Dios sí sabe, por eso Él es el que va a hacer la separación después, pero dependiendo el fruto. Por eso, a ver si es oveja, pues. Cuando dimos el tema de la oración de Jesús, Padre nuestro, pero ¿será que tenés conducta de hijo? Que Él es tu Padre, que obedeces al Padre, que santificas el nombre de Dios. Por eso nuestra oración no es oída. Y por eso, hermano, nos creemos salvos, nos sentimos ovejas, pero parecemos, fíjese que la Biblia habla, hermano, de que, porque Pablo dice que de entre vosotros mismos, dice, se levantarán lobos, de entre las ovejas, hermano. O sea que no todos los que están en el redil son ovejas, hay lobos también. A los que destruyen, los lobos rapaces son los que destruyen, los que echan a perder los ambientes, los que destruyen la comunión. Los lobos dentro de las ovejas, y dice de vosotros mismos, dice. Porque así dice en Hechos 20, dice, mirad por vosotros y por todo el rebaño. Y luego advierte, entran en medio de vosotros lobos rapaces. Dice que no perdonarán al rebaño. They don't care, no les importa, no van a perdonar al rebaño. Y dice que de vosotros mismos se levantarán hombres. De esa forma, con esa conducta. Y estando en el redil. Pero son lobos. Los perros también, hermano, son animales que se comen a las ovejas. Y las aves rapiñas, las aves grandes que representan los demonios, son las que matan a las ovejas. Pero son matadas cuando se aíslan. Por eso, si usted es oveja, hermano, a usted le cuesta aislarse de la iglesia. Por naturaleza, la oveja no le gusta. Amén, hermano. Dice la palabra también que cuando Israel salió de Egipto, dice que no todos los que salieron de Egipto eran israelitas. Dice que salió con Israel grande multitud de toda clase de gentes, dice. Imagínense, iban ellos entre el pueblo de Dios en el desierto. Y no eran israelitas. Hermano, es como aquí en Estados Unidos, no todos los que estamos aquí somos americanos. Unos somos europeos. Usted no sé de dónde vino. Pero eso que vivamos aquí, hermano, ¿cuántos indocumentados hay aquí? No son americanos todos. Igual, hermano, no todos son ovejas. Y no todos son pastores. Porque hay pastores, dice la Biblia que hay pastores que son asalariados, dice. O sea, que no les importa tu vida, solo les importa tu dinero. Con que usted diezme y ofrende, hermano, haga lo que quiera, vaya donde quiera. No me pida permiso, hermano, usted es libre para hacer lo que quiera, vaya. Solo deje su diezmito. Y usted, hermano, esos son los asalariados. No le importa, hermano, lo que hagas, cómo vivas. No se meten en tu vida, porque no les interesa. Lo que les interesa es tu economía. Entonces, el verdadero pastor se mete, hermano, aunque digas, de aquí en adelante ya no diezmo. Pues no diezmes, pero... porque no soy asalariado. Porque mi función es salvación. El siervo ha regresado ofrendas. Ha regresado regalos. Usted lo ha oído en labios del siervo, hermano. A los pastores. Porque no es asalariado el siervo. Y dice la Biblia que hay pastores inútiles también. Que no. No sirven, no hacen, no desarrollan, no fructifican, no trabajan. Y hay pastores que disparcen, dice la palabra. Hemos conocido tantos pastores, hermano, que se salen de la misión con la gente. Esos disparcen del pastor general, que es el siervo, disparcen a las ovejas. Entonces hay pastores también así, que disparcen inútiles y asalariados. Y hay de los tres en uno. Rías, hermano, ¿no? Bueno, tal vez el tema no es motivo de risa, ¿va? Entiendo. Jesús mismo dijo, no he venido a traer paz, sino espada, dice, imagínense. Disensión. Porque el mensaje de Jesús, hermano, iba a enojar a unos. Iba a dividir, porque a veces los padres están de acuerdo, pero los hijos no. Entonces ahí se ve la división. Porque la palabra de Dios no solo consuela, hermano, sino que también confronta, separa, divide. Así dice, ¿verdad? Que separa, divide lo que es para el espíritu, lo que es para el alma. Es tremendo eso. O sea, la palabra, hermano, no es solo para hacerte sentir bonito, porque no somos bonitos. Pero a la gente les gusta ese tipo de pastoreo, que no se metan con ellos, que no les pidan nada. Y solo quieren oír un mensaje. Pero el trabajo, el acercamiento, hermano, es para poder, como dice, fíjese que el pastor cuando agarra la oveja, dice que le tiene que trasquilar o quitarle su lana, porque eso que lleva sobrecargado sobre él, no lo está dejando ver y no lo deja caminar. Y se atrapa. Y la oveja es un animal que es de presa. Hay como 7 diferentes animales que se comen a las ovejas. Imagínense, es una presa grande, pues. Y no tiene, dice que no tiene garras para defenderse. Por eso si usted tiene garras para y se defiende siempre, no es oveja, hermano. Porque las ovejas no tienen garras. Y las ovejas se dejan posicionar. Dice que los agarra el pastor. No sé cómo se monta sobre ellos. Los posiciona para cortarle la lana. Y luego tiene que posicionarse de otra forma para agarrar la parte de abajo. Para no lastimarla. Pero si la oveja está brincando y saltando, la va a lastimar. ¿Cuántos han oído el siervo decir, ahí va la inyección, pero póngase blando, decía? Porque si usted se pone duro, se le va hasta infectar, se le va a hacer una gran bola de una piedra ahí. Pero ya no es la medicina, ya no es la jeringa, ya no es el doctor, es el paciente que está brinque y brinque. La Biblia hace referencia de los perros, cuando le dijo a la mujer de no darle las migajas a los perros. Y cuando habla la Biblia del que el perro vuelve a su vómito, ese es el que no se deja pastorear, vuelve otra vez a lo mismo. Ya se le habló, ya se le exigió, ya pidió perdón y vuelve a lo mismo. Y otra vez, hermano, la reprensión y vuelve a lo mismo. Entonces no es oveja. Ya ahí usted ya dije qué categoría es eso. La Biblia habla de los cerdos, no se le puede dar las perlas a los cerdos, dice. Porque los cerdos, fíjese que los cerdos tienen varios chillidos diferentes, distintos. Y cada uno es bien intenso, dice, y cada uno, pero dice a veces, empecé a ver las características, y dice a veces los cerdos, dice, solo le quieres quitar algo de la oreja. Y empiezan, ¡wii, wii, wii, wii! Cuando son, ¿cómo se dice? Como uno los arrincona. La palabra se me va. Acorralar. Cuando se siente acorralado, ja, hermano. Y tal vez solo le quiere decir o quitarle algo. Pero el cerdo grita, chilla. Hermano, esos sí tienen pezuñas también. Y no, ellos no pueden ver al cielo. Nunca han visto el cielo. No miran lo celestial. Y solo gritan, se defienden, reclaman. Y ni siquiera, a veces ni siquiera uno lo está regañando a alguien. Y solo decirle algo ya. Hermano. Y Dios nos llamó, hermano, a apacentar cerdos. Hermano, lo digo por mí también, porque yo también soy oveja. Amén, hermano. ¿Cuántos dan gloria a Dios? Fíjese que, bueno, entonces, regresando a lo de Egipto, dice que todos salieron, porque dice Pablo que todos estuvieron bajo la nube, todos pasaron el mar, todos fueron bautizados en Moisés, todos comieron el mismo alimento espiritual y todos bebieron la misma bebida espiritual. Pero luego dice más abajo, pero de los demás de ellos no se agradó Dios, por lo cual quedaron postrados en el desierto. Aunque ellos también estuvieron bajo la nube y ellos también pasaron el mar y fueron bautizados en Moisés y comieron el mismo alimento y la bebida la misma, pero no agradaron a Dios, entonces quedaron postrados. O sea, todos salieron, cruzaron, participaron, pero no llegaron. Por eso al final se va a dar cuenta uno, si yo fui pastor, si usted realmente fue oveja, si yo fui oveja del siervo, se va a ver al final. Como un doctor, ya que se graduó de la Universidad de Harvard, y ahora sí es doctor. Ahorita estamos en veremos, ¿verdad? Ahorita queremos llegar a la estatura, al nivel. ¿Verdad que sí, hermano? Eso debería de ser nuestro deseo. Amén, démosle palmas al Señor si usted está aceptando. Gloria a Dios. Mateo 7:21 dice, no todo el que me dice Señor, Señor entrará en el reino de los cielos. No están viendo a Dios como enemigo. Esto no lo está diciendo gente enemiga o contraria. Estamos hablando de personas que dicen Señor, gente cristiana como usted y yo, pero que no van a entrar en el reino de los cielos. ¿Cómo es eso, pues? Por eso no es solo decir Señor, Señor, no es solo decir te amamos, siervo, no es solo decir tengo pastor o tengo apóstol.

siendo el que armó el plan quede descalificado. Es como que Noé haya hecho el arca y se quede en el diluvio, ¿verdad? ¿Cuántos dicen amén? Entonces el pastor cuida al rebaño, advierte contra los lobos, las alimenta, pero también las confronta el peligro. Usted ama a su hijo, hermano, y imagínese si de repente casi se lo lleva un carro, hermano. Usted le dice, hey, tonto, le dice, ¿qué no estás viendo? Y hasta le da su coscorronga, pero porque lo asustó. Uf. No que lo odies, no porque te cae mal, pero es una reacción de amor, que por poco te pierdo, por poco y ya nunca te vuelvo a ver, hermano. Eso te pone. Y eso, hermano, es lo que hace el pastoreo. Es el propósito. Es por eso que Dios, hermano, es así, demuestra su amor. Cuando nos disciplinan, cuando nos redarguye, cuando nos confrontan, cuando nos regañan. Porque hay que arruinar, derribar, destruir, arrancar. Hermano, qué tremendo, pues. Por eso no toda, a veces regaño, hermano, significa maltrato o por malicia. Dice que el pastor, los pastores, humanamente hablando, que pastorean ovejas, dice que ellos observan la condición corporal de ellos. Ellos buscan indicadores de salud, de enfermedades. Ellos los observan. Es parte del trabajo de ellos, que ellos ven las señas que indican que hay algo está mal. Amén. Mire cuál es la función, pues el trabajo, la naturaleza misma nos enseña. Y el propósito es salvación. El resultado es para salvación. Recuérdese que es la voluntad de Dios que usted y yo nos salvemos. Entonces hay lobos, hay perros, osos, leones. Por eso David dice que él peleó contra osos y leones. Pero dice la Biblia que, bueno, dicen los escritores que en esas regiones, en esos lugares no habían osos ni leones. Entonces hay demonios. David, hermano, antes de matar a un Goliat, tuvo que pelear contra osos y leones. Y habían gigantes también como Goliat que estaban amedrentando el pueblo de Dios. Y él se levantó como pastor. Aleluya. Por eso Dios lo pasó por esa escuela de pastorear. Y es que eran ovejas de su papá, hermano. Si fuera uno, ay, que se la coma y sale uno corriendo, va. Cabo que no es mío. Pero las almas son de Cristo, hermano. Usted es de Cristo. Amén, hermano. Gloria a Dios. Entonces la oveja tiene muy pocas defensas físicas. No tiene ni velocidad, dice. Y es uno de los animales más torpes. Son presa fácil. Por eso es que se requiere una cercanía de parte del pastor a la oveja, que se deja agarrar, posicionar, para botarle todo lo que lo está sobrecargando, porque no deja ver, no deja caminar. Por eso usted, hermano, busque siempre el congregarse, dice la Biblia, no dejando de congregarnos como muchos ya tienen por costumbre, dice. Entonces la gente que no se congrega, hermano, es porque no es oveja, no extraña el rebaño. Eso lo dice la palabra, hermano. Por sus frutos se va a conocer, amén. Lo que hace el pastoreo es mostrarle a una persona la condición en la que está viviendo. Es son palabras del siervo. La relación no existe, la relación entre nosotros y el siervo, no existe para consentir el pecado. No es para que, ah, tú eres mi amigo o eres mi hermana, está bien, haz lo que quieras, va. Ese acercamiento no es para consentir las cosas.

0: sino es para que se pueda hablar verdad y producir restauración, que yo ya tenga la confianza por el acercamiento que he tenido. Ahora le puedo decir cosas. Por eso la oveja que no se acerca al pastor, hermano, que no, uno ni se mete con la vida de ellos, hermano. Por eso yo veo la diferencia de mensaje que el siervo da en la sobremesa, muy distinto a cuando está enfrente de todos los pastores, ¿no? Jesús se acercó, él daba al siervo, daba el ejemplo de la samaritana, que se acercó lo suficiente para ganarse su atención. Porque después le dice, la corrige y le dice, manda, llama a tu marido. Él no haya podido decir eso. Y ella no haya podido decir, no tengo. Y él no haya dicho, bien has dicho. Y nada de eso hubiera sucedido, no hubiera habido salvación si él no se hubiera acercado a ella. De tal forma que agarró confianza para decirle, yo sé cómo estás viviendo. Yo conozco tu vida. Ve y trae a tu marido. Eso ya es, y la acaba de conocer. Aunque los discípulos pensaron mal que estaba platicando con ella. Pero a Jesús no le importó que pensaran mal de él. Porque era una mujer que ya tenía un montón de maridos. O sea que era una mujer fácil. Tal vez pensaron, lo que quiere Jesús es entrarle por ahí. Pero no le importó que eso pensaron los. Él se acercó y él le dijo, y lo que le dijo era no para avergonzarla, sino para salvarla. Aleluya. Bendito sea el nombre de Dios. Y dice el siervo, el buen pastor, porque hay otro ejemplo. Y ya con esto termino. Pero dice, a ver, permítame, hermano. Quiero que leamos. No sé dónde la apunté. Ok, dice Marcos 6. Con esto voy ya aterrizando por lo que quiero decir hoy. Amén. Dice Marcos capítulo 6, verso 2. Leo, dice, y llegado el día de reposo, comenzó a enseñar en las sinagogas, y muchos oyéndole se admiraban y decían, mira las preguntas, ¿de dónde tiene él o de dónde tiene este? Y todavía en abusivos, ¿va? Estas cosas. ¿Y qué sabiduría esta que le es dada? ¿Y estos milagros que por sus manos son hechos? Y él le pregunta, ¿no es este el carpintero, hijo de María, hermano de Jacob, de José, de Judas y de Simeón? ¿No están también aquí con nosotros sus hermanas? Y dice que se escandalizaban de él. Y Jesús le responde, mas Jesús le decía, no hay profeta sin honra, sino en su propia tierra y entre sus parientes y en su casa. Amén. Pero mire, se escandalizaban de él porque decían, si este, ¿cómo? Es que ahí está la cercanía, pues como vivía entre ellos. Y tal vez Jesús, hermano, y su papá les hacía muebles a algunos de ellos. Porque el carpintero del pueblo, pues. Y sus hermanas aquí andan en pari con nosotros. Así están entre nosotros. Y conocemos a sus hermanos. De plano, sus hermanos eran una firmita también. No, me dijeron, este no es profeta. Llegaron a decir de Jesús y de Juan el Bautista, ¿cómo dijeron? Demonio tiene, dijeron. Cuando Jesús reprendía a los demonios, porque él convoca al príncipe de los demonios, decía. Descreditaban todo porque sabían, conocían su vida, conocían su familia. Pedro por eso lo negó, hermano, lo miró llorando, lo vio sufriendo, angustiado hasta la muerte. Este no es profeta, dijo. Entonces la cercanía es para salvación, pero para Nazaret, hermano, era de no. Si nosotros, por decir, estamos cerca de él, de su familia. Y le sirvió de tropiezo eso. Por eso no creía, ¿de dónde agarra él esta información si este es de mi rancho, va? Si este es de mi... Hermano, Juan el Bautista era primo de Jesús. Era familiar de Jesús. Y aunque los dos en el vientre, hermanos, saltaron. Y aunque Juan el Bautista anunció la venida del Cristo. No sé si por ese vínculo familiar se convirtió en un obstáculo para reconocer la autoridad de Jesús. No, pues si este es primo mío, diría. Por eso a veces es difícil tener amistades, tener familia, hermano. Porque si interfiere, si no tenemos claro cuál es el propósito que es para salvación. Ese acercamiento es para poderte decir, mira, tenés cilantro en los dientes. Y el siervo ha dicho, mira, esa camisa te queda feo. Te miras hueco, ¿va? ¿Cómo reacciona uno? ¡Ay, qué feo, qué duro! ¡Ay! Pero si no te hablan así, hermano, gloria a Dios por los que se alegran y se contentan, hermano. Esto es para salvación, hermano. Amén. Gloria y palmas al Señor. Gloria a Dios. Entonces, fue un obstáculo para reconocer la autoridad de Jesús. Fue obstáculo conocer su familia. Conocer a sus papás. Conocer de dónde viene, qué hace. Se sirvió de obstáculo para dejarse pastorear por Jesús. Y es que era Jesús el pastor de pastores. No digamos yo, no digamos el siervo, otras personas, pues. Por eso Jesús dice, no hay profeta sin honra, sino en su propia tierra. Aquí nadie nos honra porque nos conoce en la vida. Vivimos, nos convivimos siempre. Peor si conoces mis defectos, mis pecados. Entonces ellos no podían separar al Jesús, al Cristo, que tenían que reconocer y escuchar. Ellos solo se dieron cuenta de dónde venía y quién era, y no que tenían que escuchar lo que él les tenía que decirles. ¿Acaso Jesús no tenía el mensaje para salvación? Pero fue obstáculo esa cercanía. Amén, hermano. A Juan el Bautista también, ya lo dije. Y también, hermano, dice en Juan 7, verso 5. Ahí estamos cerca. Bueno, Juan, mire, dice Juan 1, 11, dice, a lo suyo vino y no le recibieron. Así dice Juan 1, 11. Cuando dice que vino a los suyos, o sea, fue a su gente, pues, a sus amigos, su familia. Y no le recibieron. Pero es por eso. Como conocían que había nacido de un pesebre y tal vez no eran de dinero. Tal vez Jesús no tenía cara de pastor. Si ahí estaba entre todos y, no, y Juan el Bautista proclamando, uno que viene, ahí estaba. Tal vez diría, mi primo. Y luego dice ahí en el capítulo 7, verso 5, mire, dice, porque ni aún sus hermanos creían en él, dice. 7, 5. ¿Así dice o me equivoqué? Porque ni aún sus hermanos creían en él, dice. Uno cree que porque está su familia, sus amigos, van a creer más en uno, hermano, es al revés. Ellos vivían cerca de Jesús, pero no reconocían quién era Él realmente. Y era el pastor de pastores, hermano. Marta y María, eso es otra dimensión, porque Jesús era amigo de ellos. Dice la Biblia que amaba a Marta y a María, dice que amaba a Lázaro. Era sus amigos. Jesús le dio se acercó a ellos, comía con ellos. Por eso que cuando murió Lázaro se compadeció, lloró Jesús, imagínense. Y es que sabía que lo iba a levantar. Pero demostró su compadecimiento a un amor de una amistad. Pero María aprovechó esa amistad, ese acercamiento que pudo sentarse a los pies de Jesús a oír cosas que nadie más oía. Yo puedo decir que hasta los discípulos no oían. Era un acercamiento, una confianza que ellos les sirvió para resucitar a su hermano. Pero como Marta también tenía acercamiento, pero como usted comprenderá, le reclamó a Jesús: tú deberías de haber estado aquí. Si hubieras estado aquí, no se hubiera muerto mi hermano. O sea que en otras palabras le echó la culpa. Y luego le dice: ¿no estás viendo a mi hermana que no está haciendo nada? Ve, corrígela. Mira, yo estoy aquí lavando trastos, ella solo sentada ahí, haciendo nada. Hasta queriendo corregir a Jesús. Como que Jesús no tenía ojos para ver. Como que Jesús era, ¿cómo se dice? Que no estaba pues consciente pues de lo que estaba haciendo, lo que estaba pasando. Por eso Jesús llegó a decir: bienaventurado es el que no haya tropiezo en mí, le dijo a los discípulos de Juan el Bautista. Porque conocerme a mí es tropiezo para ti. Bienaventurado que no soy de tropiezo. Mejor mira las obras, que los demonios están siendo liberados, los enfermos están siendo sanados. Bienaventurado, hermano, que usted no haya tropiezo en su pastor o en nuestro pastor general, el siervo. Él es atacado porque la misma gente de su iglesia, hermano, murmuran, critican, lo juzgan, le faltan el respeto. Por eso fíjese que es testimonio cuando llegamos los de Estados Unidos, los de México, hermano, los cultos, los amenes, la gloria. El siervo está mostrándole a su pueblo: mire cómo reacciona esta gente que viene de lejos. Porque uno no es profeta en su propia, con honra en su propia tierra. Nosotros no nos atrevemos, hermano, de hacer las cosas que es la gente allá hace al siervo. Pero por eso el siervo deja que suban los pastores en los retiros, ahorita en las victorias suben los pastores y ellos hablan. Y o sea, como que el siervo les pone a ellos para que vea, testifica el pueblo: mira, ellos sí están captando, ellos están siendo prosperados, están siendo salvados. Porque no les importa que vengo de un pueblo o que conocen mi vida, mi pasado, mis errores, mis defectos. Por eso, hermano, es demandante estar cerca. Créame, hermano. Bienaventurado el que no haya tropiezo en mí. Porque una cosa es conocer al hombre y otra es reconocer la autoridad que Dios depositó en él. Cuando a veces, decía el siervo, cuando alguien conoce demasiado la parte humana del que lo pastorea, que cuando conoce su personalidad, su familia, sus errores, dice, su historia, sus limitaciones, puede resultarle más difícil recibir corrección de esa persona. Amén. Y ya por último, hermano, el último ejemplo es de Moisés. ¿Qué dice Números capítulo 12:1? Y con esto ya termino, quieras o me quedan 9 minutes. O make it 8, va a decir alguien. Números 12. Dice, María y Aarón hablaron contra Moisés a causa de la mujer cusita que había tomado. En otras palabras, agarró a otra mujer, va. La que tenía antes no le aguantó el desierto. El Señor ya dio un tema de esto. Tuvo que conseguirse a una que sí le iba a aguantar la travesía del desierto. Pues hay muchos que dicen, oh, yo soy como Moisés, dice. Me agarro a otra, dice. No. Mire pues. Bueno. Y dijeron, dice, solamente por Moisés ha hablado Jehová. Mire lo que dijo María y Aarón. Porque María era como profetisa, pues, y Aarón era un sumo sacerdote reconocido. Tenían ministerio, pues. Pero porque no les gustó que haya tomado a esta mujer, sintieron que tenían por no sé, por lo que tenían de Dios, el poder decir, comentar. Y dijeron, solamente por Moisés ha hablado Jehová. ¿No ha hablado también por nosotros? O sea, se creían también a la par de Moisés, que también Dios les hablaba a ellos también. Y lo oyó Jehová, dice, hermano. Qué tremendo que Dios escucha hasta los pensamientos. Y dice el 3, y aquel varón Moisés era muy manso, más que todos los hombres que había sobre la tierra. Luego dijo Jehová a Moisés, a Aarón y a María, salid vosotros tres al tabernáculo de reunión, y salieron ellos tres. Entonces Jehová descendió en la columna de la nube y se puso a la puerta del tabernáculo, miren, siempre en el templo, y llamó a Aarón y a María, y salieron ambos. Y él les dijo, oíd ahora mis palabras, cuando haya entre vosotros profeta de Jehová, le apareceré en visión, en sueños hablaré con él. Pero no hacía mi siervo Moisés, que es fiel en toda mi casa, cara a cara hablaré con él. Y claramente, y no por figuras, y verá la apariencia de Jehová. Porque, pues no tuvisteis temor de hablar contra mi siervo Moisés. Entonces, mire, eso le encendió la ira de Jehová. Se encendió contra ellos y se fue. Y la nube se apartó del tabernáculo. Mire, hermano, podemos hacer que la nube se aparte. Y dice que he aquí María estaba leprosa como la nieve. Y miró Aarón a María. Y he aquí que estaba leprosa. Y dijo Aarón a Moisés, ah, Señor mío, no pongas ahora sobre nosotros este pecado, porque locamente hemos actuado y hemos pecado. Mira, hermano, eso es actuar locamente, es pecado. Aunque estos había un vínculo familiar. Y aunque estos tenían de Dios, eran usados por Dios, con manifestación, pues, con respaldo de Dios, pero de otra forma con Moisés. Con Moisés era cara a cara. Y no con figuras, sino no con visiones ni sueños, sino cara a cara. Pero dice, no tuviste temor de hablar contra mi siervo. O sea, para ti podrá ser tu hermano, tu familia, tu amigo, tu amiga. Pero para Dios, mi siervo. Entonces, aunque tú, hermano, veas al siervo con desprecio o me veas a mí con desprecio, como una vez decía, siempre nos recordamos con Andrés esto, que un cuate que llegaba a la tienda de azulejo y decían, John, you're John, ya, yeah, dice, aquí soy John, pero en mi casa y soy tonto, burro, soy... Tienen 10 nombres en la casa, desde aquí, sí. Entonces, para usted, yo no sé qué soy yo, va. Pero para Dios, somos pastores, ministros que Dios ha puesto. Y hay que tener temor de hablar contra el siervo, hermano. Hablar contra las delegaciones del siervo. juzgar, murmurar, criticar al siervo porque se volvió a recasar y lo que sea. ¿A nosotros qué? Él sigue siendo el pastor. Muchos pastores se salieron de la misión al enterarse de cosas. Es que nos dimos cuenta, es que oímos, es que vimos. Ya se los olvidó. Como a Jesús cuando le decían, bendito el que viene en el nombre del Señor. Y después estaban, crucifíquenlo, crucifíquenlo. Así está usted, hermano pastor, lo amamos. Y después que ojalá que se vaya, va. Lo queremos, pero lejos de aquí, va. ¿Cuántos dan gloria a Dios? Y no estoy aquí para exigir, hermano, ni. Las ovejas, dice, siguen. Dios no nos ha llamado a acarrear. La Biblia también dice, no seas como el caballo, dice, como el mulo. Así dice, que hay que estarlo sujetando. Hay que estarlo jaloneando. Entonces, ese da síntomas de caballo, va. Y quiere ser tratado como oveja. No, hermano. No es así. Padre nuestro, pero tiene que haber relación de padre e hijo. Así es esto, hermano. Me sobraron 2 minutos, oremos. Pongámonos de pie, démosle gracias a Dios. Esto es una introducción. Porque aquí, hermano, hay mucho, mucho, mucho. Esto se abrió muchas pautas. Pero que Dios, hermano, bendiga y respalde su palabra. Y que nosotros, hermano, seamos sumisos, humildes para recibir, para aceptar. Esto no es una dedicación. Dios le habla a los que son suyos. Le habla a su pueblo porque quiere salvarnos. Quiere, hermano, que no terminemos postrados en el desierto como... Oremos juntos, Señor bendito Padre, gracias.
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2: Oh, bendecimos tu nombre, Señor.

0: dale la gloria al que se merece la gloria, al que merece toda honra. A él dale la gloria.
1: Vendrá y no tardará. Amén. Y a su nombre.

0: Salmos, capítulo 119, versículo 18. Se deshace mi alma de ansiedad, susténtame según tu palabra.
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Cantemos con gozo, hermano. Vamos a cantar, hermanos, así alegre, para que usted entienda. Cantemos con gozo, porque eso es lo que nos queda por delante. Cantemos con gozo.

0: Bailemos juntos, dice, bailemos todos juntos. Gloria a Dios.
1: En otros lugares siempre practican rebuscarle las palabras de niños, pero en este caso yo les voy a hacer una aclaración, porque el humano trae en su conciencia una alabanza verdadera que lastimosamente no la puede expresar por su cuerpo limitado.
0: Amén.
1: Tiene que cantar la alabanza verdadera como para un alma madura, para un espíritu ya maduro.

0: Santo es Dios, santo es su nombre. Gloria a Jesucristo. Amén.
1: Tenemos el último canto como un cierre.
0: Como un cierre de todo lo que uno puede pensar, de todo lo que uno puede decir, de lo que todo, de todo lo que uno puede querer hacer. Pero no hay mayor cosa que describir a aquel que hizo todas las cosas.
1: Y encierra todos los cantos que le cantamos hoy, porque a Él se le debe todo. Así que todos los cantos valen a su tiempo, en su momento, en su lugar, a quien corresponde, que es Jehová Dios de los ejércitos. Pero hoy vamos a cantar: Oh Altísimo Señor.

Señor. Estamos de fiesta todos, celebrando las victorias de Cristo Jesús.

0: esas victorias y esas victorias son nuestras. Nos lo ha dado el Señor, pero siempre Él es el que hace en nosotros, el que da las victorias. Aleluya.
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3: Oh, celebrar al Rey Todopoderoso, cantar a Jehová, aclamar su nombre. Se ha glorificado, se ha magnificado, ha echado al fondo de la mar, al jinete y al caballo. Todos nuestros enemigos han sido derrotados en el nombre del Señor. ¡Aleluya!

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2: Proverbios, capítulo 31, versículo 30, dice lo siguiente: engañosa es la gracia y vana la hermosura. La mujer que teme a Jehová, esa será alabada.

0: שהוא מהסתר. הללויה. Qué bueno es que se cumpla literalmente con nosotros lo que la Biblia dice, si tu padre, si tu madre te dejaron, con todo yo Jehová te recogeré, dice. Tenemos una esperanza muy linda porque tenemos un Padre celestial y si le pedimos algo con todo nuestro corazón, Él siempre está dispuesto a contestar, a responder nuestras necesidades. Aleluya. Yo soy un niño muy feliz. Cuando fue contestado por el padre, ahora el niño es muy feliz. A ver, vamos a escuchar ese canto maravilloso.
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0: ¿Cuántos saben que Cristo viene? Ese es el gozo de todo cristiano, que Cristo viene. Amén. ¿Cuántos saben que ese es el gozo de los gozos y de los gozos? Que es la venida de Cristo Jesús. No son otras cosas, no son otros eventos, no son otros poderes, no son otras maravillas. Es la venida de Cristo Jesús. Es el clímax de la expresión del Evangelio que Cristo nos ha dado. Amén. Vamos a cantar.

0: gozamos por la venida de Cristo Jesús. Porque todo lo que vemos hoy se acabará, sea buena o mala, se acabará. Aparecerá una nueva era donde Cristo será el Rey de Reyes, Señor de Señores. Y usted será su reina, su iglesia, su amada esposa. Amén.
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2: Proverbios 1:7. El principio de la sabiduría es el temor de Jehová. Los insensatos desprecian la sabiduría y la enseñanza.
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2: Hace poco, unos 15 días atrás, sentí el deseo de que las voces de las mujeres se escucharan a través de los cantos. Lo vamos a hacer con la idea de preservar la alabanza en el nombre glorioso de nuestro Padre majestuoso. Dedicamos estas alabanzas, estos himnos

0: Mateo 5:48. Sed, pues, vosotros perfectos, como vuestro Padre que está en los cielos es perfecto.
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1: Salmos, capítulo 18, versículos 1 y 2. Dice lo siguiente: Yo te amo, Señor, fortaleza mía. El Señor es mi roca, mi baluarte y mi libertador. Mi Dios, mi roca en quien me refugio, mi escudo y el cuerno de mi salvación, mi altura inexpugnable.

La lluvia. Bendita la lluvia que cae del cielo. Bendita la nube que trae la lluvia. Bendito el relámpago y el trueno que anuncian la lluvia. Las dos bendiciones que purifican al mundo. La lluvia y el sol. Porque son los dos elementos que vienen del cielo. Ninguna boca de un hombre puede bendecir más que eso. Cuando llueva, saldremos a agradecer a Dios. La lluvia. No considerar a la lluvia un monstruo. Arréglate con tu hermano. Pecados familiares. Eso cierra los cielos y no cae la lluvia. La naturaleza es comparada con la profecía, que debe encajarse en el tiempo. No puede haber viento cuando hay lluvia. Abrir los cielos. Cuando uno se suelta en ofrendar, es como la lluvia que tiene un agua tan poderosa que hace que hasta crezca musgo sobre las piedras. ¿Por qué llueve en los campos? Porque Dios no soporta ver al campesino al final de su jornada. Después de haber sufrido y trabajado, verlo sentado esperando la lluvia. El sacerdocio verdadero se relaciona con los elementos naturales. Agua, lluvia, huracán. Esto se ve en el apóstol. Tenemos que tener un ser que esté pendiente de lo que Dios hace. Saca su sol, trae su lluvia, las nubes, los relámpagos y truenos que anuncian la lluvia. Lluvia y nieve. Bajan y no regresan hasta que hicieron su trabajo. Dar semilla, agua y pan. Así es mi palabra. No regresará a mí vacía. La lluvia cae por los labradores que han trabajado todo el día y están en espera de la lluvia. Dios no soporta verlos esperar la lluvia y la envía. Así es la iglesia. Dios envía su bendición por causa de los que sufren, para manifestar su gloria, presencia, dones, así como con los labradores. Porque los cielos le piden a Dios que tuviera lluvia. Porque la lluvia viene de arriba. Ese es el temor de los cielos. Por eso, en los juicios finales, los cielos se van a poner oscuros. El sol se va a poner negro. Y la luna en sangre dice: porque ya no tiene nada, nada que dar. Lluvia. Los cielos están al pendiente de Dios. Denos lluvia. Denos lluvia, porque queremos lucir, queremos embellecer los cielos con la lluvia. Entonces los cielos dejan caer la lluvia sobre la tierra, y los cielos también le dicen a la tierra: aquí voy, te voy a mandar la lluvia. Le dice a la tierra, y la tierra recibe la lluvia del cielo, y entonces la tierra le va a decir al trigo, al aceite: he aquí mi bendición. Te riego, produzca en abundancia. Pero, ¿para quiénes? ¡Aleluya! ¡Qué hermoso se oye! ¡Qué hermoso se mira cuando los cielos y la tierra
se coordinan para dar la lluvia.

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Estos son fragmentos del libro de niños Palabra Miel, cuarta edición, Quiero Seguir a Cristo. Todos necesitamos un guía para poder llegar a un destino. Y el destino de nosotros es llegar a la vida eterna que Dios preparó para nosotros. ¿Pero quién nos puede guiar? Felipe tuvo que enseñarle a un etíope porque leía y no entendía las escrituras. Y ahí la importancia de un hombre llamado por Dios para explicarnos lo que Dios quiere decirnos. ¿O quién podrá enseñarnos e interpretar el corazón de Dios en estos tiempos? Apocalipsis 5:2 dice, uno de los ancianos me dijo, no llores, mira el león de la tribu de Judá, la raíz de David ha vencido para abrir el libro y sus siete sellos. El libro ha sido abierto para nosotros en este tiempo. Depende de nosotros aceptarla, vivirla y seguir el camino revelado. ¿O quién podrá enseñarnos e interpretar el corazón de Dios en estos tiempos? Apocalipsis 5:2 dice, uno de los ancianos me dijo, no llores, mira el león de la tribu de Judá. La raíz de David ha vencido para abrir el libro y sus siete sellos. El libro ha sido abierto para nosotros en este tiempo. Depende de nosotros aceptarla, vivirla y seguir el camino revelado. Estos son fragmentos del libro de niños Palabra Miel, cuarta edición, Quiero Seguir a Cristo.

0: gracias por permitirme conocerte tal como eres para mí, Señor.
1: Zacarías 4:6 dice así: Continuó él y me dijo: Esta es la palabra del Señor a Zorobabel. No por el poder ni por la fuerza, sino por mi espíritu, dice el Señor de los ejércitos.

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1: Porque toda la descripción de los cantos encierra una verdad y una necesidad para nosotros. Y también debemos de reconocer que lo que estamos cantando es verdad, porque Dios, eso es lo que nosotros consideramos. Pero como punto final, a ver si puedo cantar, porque Dios también, cuando presenta juicios, desastres, también saca la cabeza diciendo: ¿no querrás venir? Y venga como estés, yo te recibo, dice el Señor.

¿Alguien quiere venir a Cristo en esta noche? Aleluya. La respuesta la tiene, lo tiene el mismo canto. Amén. Tu deuda fue pagado. Tu deuda fue saldado por la muerte de Cristo en el Calvario. Amén. Ha sido un verdadero gozo, hermanos. 12:20, imagínense. Medianoche.

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1: Otro de los cantos que a mí me gustaba dice: una fuente en el desierto fue Jesús mi Salvador. Aleluya. Vamos a cantar: una fuente en el desierto.

Alleluia! Eso lo tenemos que traer a la memoria, lo que Cristo hizo por nosotros. Por eso, hermano, los cantos nos traen a la memoria lo que Cristo fue y hizo por nosotros en aquel momento donde nadie daba nada por nosotros. Pero Cristo fue.

Ven, dígale, ven. Ven, ven. Es que cada nota tiene, lleva una expresión. Ven, ven, ven, amado mío. Ven, ven, ven, amado mío. ¿Sabe qué significa eso? ¿Sabe qué? Es como el que le estuviera abriendo. Ven, ven.

lo están esperando. Amén. Ahora le estás dando cabida a su corazón.

Espera un momento. La música solo es un fondo. El cuerpo y la boca, el corazón del creyente es la que hace que el himno tenga poder, tenga sabor, tenga vida. Si usted solo lo repite sin que usted le está diciendo a su amado, solo es un gritón nada más. Sí. Pero para que los himnos cobren vida, usted tiene que cambiar la cara, el cuerpo, la forma. Es que este himno yo lo recibí desde unos 35 años atrás. ¿Por qué? Porque es que yo desde hace 40 años yo ya sentía como que el tropel del carruaje del Señor ya viene. Muy bien, por eso. A ver, por favor, otra vez. Todavía es buena hora.

Amén. ¿Cuántos se están gozando? Este no es solo entonar un himno, sino que como que tú quieres que venga, ¿verdad? Sí. Entonces sí tiene sentido los cantos. Amén. Por lo menos estamos expresando con nuestra boca, con nuestros

Hace unos días falleció mi esposa y yo tenía este canto hace unos 2 años atrás, tal vez. Pero cantaron en su sepelio. Me dio tanto gozo que para nosotros tenemos una hermosa ciudad celeste preparada. Me hizo pensar muchas cosas. A la verdad, eso me ha dado reposo. Por eso sentí mi corazón en memoria de mi esposa. Dedico este canto. Ciudad celeste.

Canten otra vez la parte. Esta esperanza guardo en mi ser, cada día recuerdo estas bellas palabras. Sé que existe al mirar la creación. Hoy más que nunca amo a Cristo Jesús.

y siéntese rico, dichoso, que tenemos una esperanza viva. No, no hay ilusión sin cumplir.

0: Amén. Quiero amarte,
1: Señor. Este es el último canto y dice que le debemos entregar nuestra vida al Señor. Levanta tus manos delante del Señor. Entrégale tu corazón.

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0: interesante sobre la naturaleza. ¿Sabías que la cordillera montañosa más larga del planeta está debajo del mar? 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
1: Amén. Bendita la lluvia que viene de Roma, no, que viene del cielo. No viene de Israel, viene del cielo. Y que lo precede los truenos, los relámpagos y la nube, y la lluvia cae sobre la tierra. Amén.

0: Aleluya. Gloria a Dios. Gloria a Jesús.
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2: Pero como para eso dejó al Espíritu Santo para que nos diera palabra, cantados, para decirle: oh Dios mío, te necesito. Amén. Y decirle: en ti confío. Amén.

Aleluya. ¿Cuántos le piden al Señor para ser bueno, para ser buenos? ¿Cuántos no quieren ser el mal? Amén. ¿Y cuántos quieren estar cerca de Dios como los ángeles, que ven siempre el rostro del Señor?

así como nuestro Salvador Jesucristo. Los dos testigos lo vieron y los apóstoles que le seguían

cosas ha hecho Jehová con nosotros. Y ese es el siguiente canto. Si usted reconoce que Dios ha hecho algo en su vida, puede danzar y gozarlo. ¿Por qué? Porque muchos hemos padecido y a veces hemos sentido morir, pero sin embargo la fuerza y la mano de Dios nos tiene aquí con vida. Entonces podemos decir que grandes cosas ha hecho Jehová con nosotros.

0: Juan 14:14. Si algo pidiereis en mi nombre, yo lo haré.
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Ahora sí ya entendieron cuántos quieren, quisieran amar al Señor Jesús como Él nos ama, porque nunca nadie puede amar como Él nos ama. Amén.

0: Aleluya.
1: Este sí es un coro muy nuevo que el Señor me dio la semana pasada. Amén. A ver si les va a gustar. Claro que no es de su gusto, pero solo lo que decimos lo dedicamos al Padre.

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2: Isaías 26:3. Tú guardarás en completa paz a aquel cuyo pensamiento en ti persevera, porque en ti ha confiado. Salmos 31:24. Esforzaos todos vosotros los que esperáis en Jehová, y tome aliento vuestro corazón.
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Cuando veo tus cielos, obra de tus dedos, la luna y las estrellas que tú formaste, digo, ¿qué es el hombre para que tengas de él memoria? ¿Y el hijo del hombre para que lo visites? Oh Jehová, Señor nuestro, cuán grande es tu nombre en toda la tierra.

0: Segunda de Corintios, capítulo 1, versículo 7. Y nuestra esperanza respecto de vosotros es firme, pues sabemos que así como sois compañeros en las aflicciones, también lo sois en la consolación.
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3: Gracias por su reverencia. Pues la verdad, me siento conmovido al verlos a todos en esta noche, en esta mañana, perdón. Aleluya. Amén. Mi corazón se regocija de una manera terrible al ver a esta iglesia creciendo. Amén. Me gozo. Porque casi iniciamos con el hermano Sergio acá. Al principio hemos venido seguido aquí. Pero ahora vemos una iglesia grande y alabado sea Dios por eso. Amén. Esta es la fuerza de nuestra fe para seguir proclamando que Cristo vive y reina para siempre. Amén. Creemos que hay personas que nos visitan por primera vez en esta reunión, ¿verdad? Que Dios bendiga a todos. Creemos que el Dios que predicamos no es un Dios de cuentos, sino que es un Dios más que realidad. Amén, más que tus manos, más que tus ojos, porque Él es el autor de tu vida y creemos que Él está manifestando su poder dentro de su corazón. La obra que Dios hace, nadie la puede hacer. Nadie. Amén. Yo creo que muchos de los que estamos acá habíamos creído que ya no teníamos esperanza por delante. Pero ahora tenemos una esperanza, una puerta abierta que jamás se cerrará. ¡Aleluya! ¡Gloria a Dios! ¡Gloria a Dios! Alabado sea Dios. Pues la verdad, repito hermanos, la verdad me siento tan emocionado al ver la cantidad de gente que hay en esta ocasión. Amén. Yo creo que los ministros se gozan con eso, ¿verdad? Dios bendiga siempre esta iglesia. ¿Sabe qué siento yo en mi corazón? Cuando me siento pequeño, cuando los veo a ustedes, me siento grande. Amén. Amén. Pues la verdad, ustedes están creciendo, hermanos. Pues en esta ocasión, el hermano Sergio me pidió que diera una parte de mi testimonio. Yo creo que nunca lo he dado, ni lo he pensado dar, porque mayor es el testimonio de la vida que Dios ha puesto en nosotros, por el simple hecho, hermano, de poder decir gloria a Dios. ¿Cuántos pueden decir gloria a Dios? ¿Por qué dice usted gloria a Dios? Porque lo que usted es ahora no lo era antes. Por eso, gloria a Dios, ¿verdad? Gloria a Dios, gloria a Dios. Aleluya. Pues me da un poco de pena hablar de mi testimonio porque no sé si lo hablo bien, porque yo creo que he padecido cosas en la vida como todos ustedes. Pero a veces nos gustaría escuchar de la manera como Dios nos ha levantado, como Dios nos ha salvado y como Dios nos ha bendecido ahora. Amén. La bendición que tenemos no es solo lo que se ve, ni lo que ve la gente, porque la gente no ve nada de nosotros, sino que solo nosotros vemos el porvenir de nuestra vida. Amén. ¿Cuántos están viendo ya su porvenir? Un cielo abierto, una tierra nueva, Amén. Amén. Amén. ¿Cuántos contemplan eso? Aleluya. Nuestra grandeza, hermano, en el tiempo presente es para lo que viene, no por lo que somos ahora. Nosotros luchamos, todos nos esmeramos para trabajar por la obra de Dios, no por lo que tenemos ahora, sino por lo que vamos a tener allá. Amén. ¿Cuántos son fieles por lo que tienen allá? Vamos a seguir fiel por lo que tenemos allá por delante. Por eso ni los problemas, ni siquiera las bendiciones nos detengan acá por lo que tenemos por delante. Voy a leer un texto antes de empezar diciendo algo. A ver, decía si puedo, porque se me ha olvidado de tantas bendiciones que he recibido de lo que fui en el mundo. Amén. Aunque por momentos nos viene en la mente lo que fuimos, pero esa miseria ahora se ha convertido en fuente de bendición y de inspiración para mucha gente también, ¿verdad? Quiero leer con ustedes un pasaje quizás muy conocido de todos. Es en el capítulo 12 de Hebreos, capítulo 12. Quiero leer con ustedes unos dos versículos. El versículo 1 y 2 dice así: Por tanto, nosotros también, teniendo en derredor nuestro tan grande nube de testigos, despojémonos de todo peso del pecado que tan fácilmente nos enreda, y corramos con perseverancia la carrera que tenemos por delante, puestos los ojos en Jesús, el autor y consumador de la fe, quien por el gozo que tenía por delante sufrió la cruz, menospreciando el oprobio, y se ha sentado a la diestra del trono de Dios. Amén. ¿Cuántos tienen ese gozo por delante? Hermano, yo les pido en esta mañana, yo sé que muchas veces cuando venimos a la iglesia traemos problemas, y a veces pensamos que los problemas no tienen soluciones, pero encima de todos los problemas que confrontamos a diario, no tenemos que fijar en ella nuestros ojos, sino por lo que viene, por el gozo que viene. La esperanza de todo cristiano, no por lo que ve ahora, ni, repito, ni siquiera por la abundancia de bendición que usted ha recibido, porque eso no es la parte eterna para usted, sino por el gozo que está por delante. ¿Amén? ¿Me están entendiendo? ¿Usted ve el gozo por delante? Entonces para allá vamos todos. Sus luchas, sus penas se acabarán. Aparecerá la bendición eterna que jamás se acabará para nosotros. Gloria a Dios. Amén. Vamos a hacerles ver algo de lo que, de donde Dios nos ha sacado. Yo soy de una familia, pues mis abuelos fueron personas importantes allá en Santiago Atitlán. Tenían grandes terrenos. Mis padres fueron 6 varones y tenían suficientes terrenos para cultivar, para sobrevivir. Pero más sin embargo, todos ellos, los 6 hermanos que eran, no pudieron aprovechar la herencia que sus padres les dejó, porque su vida como la vida de todo ser humano ha sido maltratado por las circunstancias, especialmente que ahora entendemos que no es casualidad, sino que había un poder extraordinario que los invadía, que los llevaba al fracaso, a la miseria, que cada vez que ellos se curaban porque se enfermaban mucho, en especial mi papá se enfermaba mucho, y de tanta enfermedad vendió todos sus terrenos y los terminó gastando por medicina con brujos. Y por tal razón, nosotros crecimos 8 hermanos. Yo tengo 3 hermanos mayores y 4 hermanas. Y yo soy el penúltimo de ellos, los 8. Y tuvimos una vida dolorosa que ahora recuerdo cuando tuve la oportunidad de asistir a la escuela. Era tan agudo la pobreza, hermano, pero dentro de mí había un deseo de estudiar, pero no pude cruzar ni siquiera toda la primaria porque mis hermanos se casaron luego. Pero recuerdo cuando yo asistí a la escuela, no tenía, hermano, ni siquiera para comprar los cuadernos. Teníamos que comprar papel manila para hacer los cuadernos. Y para los colmos, cuando yo estaba en el tercer grado, no podía comprar cuadernos de geografía. Pero que Dios ha sido tan bello, desde que niño yo traía la bendición de poder dibujar. Y yo hacía, preparaba mis cuadernos de geografía, hacía las mapas. Aleluya. ¿Cuántos alaban a Dios? Y así, en esa manera, y cuando llegaba a la casa, como éramos 8, que mis hermanos todavía en ese tiempo estaban en casa, y algunos se casaron, y sus mujeres llegaron a la casa, entonces nos aumentábamos en número, ¿verdad? Y así, en esa forma, la pobreza era tan agudo, que al llegar yo a la salida de la escuela, mi mamá solo me dejaba 2 tortillas así grandes nada más, y si yo quisiera más, no habían más para mí. Es decir, que todas las veces que venía de la escuela me quedaba aguantando hambre. Aleluya. Y dentro de mi corazón, hermano, yo lloraba con un sentimiento terrible. Dentro de mí necesitaba un escape, un desahogo. No solo por la necesidad de satisfacer mi hambre, sino de adquirir los elementos que yo quería, que yo necesitaba para estudiar. Dentro de mí había esa hambre, ese deseo de saciar mi sed, de saciar mi deseo. Y no había cómo, porque el lugar donde vivíamos, toda la gente trabajaba, y en ese tiempo solo se ganaba 35 centavos un jornal de alguien que trabaja 12 horas del día. Y no podía yo resolver mi problema. Y de casualidad, mi abuelo había dejado como herencia unos ídolos en la casa de mi padre. Y yo era devoto a esos ídolos. No los adoraba. No me hincaba, porque nunca se me nació el deseo de hincarme delante de ellos. Pero había dentro de mi cabeza yo respetaba mucho a esos ídolos. Y yo de la mañana a esos sí les conseguía candela para prenderles, aunque yo me quedaba sin comer. Era muy devoto a ese tipo de acto. 3 días o 3 veces al día yo encendía candela para los imágenes que estaban en la casa de mi padre. Ellos sí tenían una casa bonita en el patio de la casa que fue la herencia que mi abuelo dejó a mi padre. Y 3 veces al día yo entraba delante de ellos y les encendía, prendía candelas y les sacudía, les daba incienso. No sabía yo que detrás de eso, hermano, había un Dios, verdaderamente Dios, vivo. Y en ese entonces tuve una visión que me morí 2 veces. Me enseñaron la forma como morir. Y cuando moría, según recuerdo, empecé a llorar y a temblar, diciendo que esto era lo último que quedaba de mi vida. Pero cuando volvía en sí, no era realidad que yo me había muerto. Pero por esa sensación yo sentía algo, una necesidad, algún socorro, algún poder extraordinario que viniera a mí. Y presentía algo diferente. Yo era el único moreno entre mi familia. Todos mis hermanos eran blancos. Yo era el del más despreciado de la casa también. Mis hermanos, por cualquier falta que yo cometía, se aprovechaban de mi color. Y yo era la persona más atacado, más despreciado de mis hermanos. Pero dentro de mí, hermano, que había un poder grande, una esperanza, una visión, es decir, que la visión que tenemos ahora es la visión que yo tenía desde que era pequeño. Presentía algo. Pero para el colmo, uno de mis cuñadas era cristiana. Cuando llegó a la casa de mis padres, se llevaban mal con mi hermano y mi hermano mayor. Entonces mis padres empezaron a odiar el evangelio de una manera terrible, porque no querían que yo fuera cristiano por lo que ellos veían en la casa. Que a mí no se me ocurriera buscar una cristiana porque llegaría a hacer lo mismo. Porque la vida de mi hermano fue triste, hermano. Solo 15 días se mantenían bien y a los 15 días su esposa lo demandaba y lo echaba en la cárcel cada 15 días. Y de la cárcel salía y se volvían a juntar. Entonces llegaron a presentar un evangelio en mi hogar, un evangelio, hermano, contradictorio. Y mi padre, cuando yo crecí, mi padre me decía: no quiero que usted se casa con una cristiana. No quiero ver una cristiana en mi casa. Pero dentro de mi corazón decía yo: ella no es cristiana. La vida verdadera de una cristiana no es esa, la que ella presenta. Yo presiento algo diferente, decía yo dentro de mí. Amén, aplausos a Cristo Jesús. Pero dentro de mí había un poder que me sobresalía, superaba los desprecios, superaba los maltratos. Entonces, en la edad de 18 años, yo empecé a presentir un poder atractivo. Veía las iglesias con el perdón de si alguna persona de otra congregación estuviera acá, No lo digo por discriminar ni porque yo me crea santo ahora, sino porque, hermano, yo veía que dentro de las iglesias que se movían en ese lugar, no era lo que Dios quería que fuera la iglesia. Yo presentía algo, presentía un poder extraño, pero no sabía cuál era, porque me habían prohibido juntarme o casarme con una mujer cristiana. Pero como Dios es tan soberano, me dio el profundo deseo, el enorme deseo, una atracción terrible que me atraía de quererme hacer cristiano. Aleluya. Gloria a Dios. Yo sé que ese fue el poder que usted lo trajo a hoy, que lo ha traído a Dios también. Sin importar lo que tú ves. Por eso yo ahora, cuando veo a alguien caer, no es motivo de pretexto de yo caerme. Porque conocemos un poder extraordinario que es muy personal. El evangelio es muy personal, de Dios a cada persona. No es por la vida de alguien, sino, hermano, por eso yo entiendo ahora que cuando Dios llama, que cuando Dios libera, lo hace en forma directa. Yo sentía una atracción cuando mi papá me prohibía que yo me casara, y para el colmo de la tristeza o del odio de mi papá, yo me estaba enamorando de una cristiana. Aleluya. Gloria a Dios para siempre. Pero el problema que yo tenía, ni quería ser de la iglesia donde estaba la muchacha que yo me estaba enamorando, ni las otras iglesias, pero de alguna manera me tenía que ser miembro de ellos. Pero dentro de mí había un fuego terrible que decía que eso, el evangelio que yo veo, eso no es el evangelio. Decía yo, pero ¿cuál era el evangelio? Si yo desconocía totalmente el evangelio. Pero había un poder, había una revelación dentro de mi corazón profundo, y tuve que hacerme miembro de una iglesia. Aleluya. Y cuando yo me convertí al evangelio, nadie me llamó para que fuera cristiano, sino que ese llamamiento que sentía desde que era pequeño me llevó. No recuerdo, no puedo recordar cuál fue el mensaje que predicó el pastor cuando yo pasé a aceptar a Cristo Jesús, sino porque yo ya he sido llamado por el llamado de Dios interno, un llamado secreto, personal, y pasé al frente y acepté a Jesucristo en el año 1970. Alabado sea Dios para siempre. Cuando yo me convertí, mi papá supo. Cuando yo me convertí, me escondía delante de él. Y cuando fue el día de mi bautismo, tuvo que esconder mi ropa detrás de la casa. A escondidas me salí de él a bautizarme. Aleluya. Mi papá no supo cuando yo fui bautizado. Pero como era un muchacho también, cuando me convertí al Señor, era una persona muy callado, muy tímido también, aunque dentro de mí había ese fuego, había ese poder. Era un muchacho muy tímido. No me podía acercar a las personas. Pero era tan profundo el poder de Dios que necesitaba el deseo de casarme. Y tuve que abocar a mi papá para decirle que me estaba enamorando de una cristiana. Aleluya. Y no tuvo que más que decir, mi papá aceptó, porque mi comportamiento era tan terrible también hacia ellos. Dios me preparaba, Dios me revelaba cómo tenía que comportar. Recuerdo un día cuando yo empecé a hablar del Evangelio, después de que mi padre odiaba el Evangelio, empecé a hablar del Evangelio a él, junto con todo mi mamá y mis hermanas. Empezó a decir mi papá de último, yo quisiera aceptar al Evangelio, pero que si hubiera un pastor que me hablara de tal manera como tú me hablas, me decía. No sé de qué manera hablaba yo. No sabía porque ni siquiera era. Aleluya. Gloria a Dios para siempre. Y mis hermanas eran unas mujeres que odiaban al Evangelio. Toda mi familia odiaban el Evangelio. Pero ahora doy gracias a Dios que mi papá es miembro de la iglesia. A la edad de 76 años, mi papá y mi mamá se bautizaron en agua para la gloria y la honra de Dios. Gloria a Cristo Jesús. Ahora los 6 hermanos de mi papá, algunos ya se murieron, pero todas las familias de ellos, ahora todos son cristianos. Todos, casi. El poder de Dios hace todo eso. De esa manera, hermano, ¿cómo llegó el Evangelio a mi hogar? Y mi papá tuvo que ser convencido del poder de Dios. A la edad, mi edad era recién convertido, a la edad de 20 años me vine por acá en la capital a negociar. Y se me había olvidado la forma de cómo expresar, escribir. Por la necesidad de vender, empecé a aprender de nuevo a hablar el castellano. Y de nuevo empezó en mí a despertar el deseo. Me recordé de que yo dibujaba. Estando acá en la capital, empecé a comprar óleo. Empecé a practicar al óleo. Y como tenía la práctica de dibujar, me facilitó aprender solo. En poco tiempo de haber empezado a pintar, me empezaron a salir ofertas de exhibición de cuadros. Aleluya. Cuando recién, hermano, me estaba yendo bien en la pintura, el Señor me tuvo que sacar de la congregación donde yo había iniciado. En una noche estaba yo, como usted oye, sentado oyendo a un predicador invitado. Era culto de Iglesias Unidas. Lo tremendo fue que el pastor que pasó a predicar no era de la misión, sino que de una misión tradicional que no creían al Espíritu Santo. Empezó a leer su Biblia, y cuando él empezó a leer la Biblia, como que la palabra que él estaba leyendo se desprendió de la Biblia, y como que si Dios mismo en persona viniera hacia mí. Ya no recuerdo si yo estaba en la reunión, lo único que sentía que estaba solo enfrente de la palabra de Dios, y Dios me empezó a decir sentado: si tú no sales de aquí, yo te voy a matar este año, me decía el Señor. Te voy a matar. Y cuando yo empecé a oír las palabras del Señor de esa manera, empecé a temblar y caí al suelo. Señor, le decía, Señor, deme la oportunidad. Yo sí quiero predicar, porque desde hace mucho tiempo he estado sintiendo el deseo de hacer algo. Y Dios empezó a decirme. Entonces el Señor dijo, bueno, te voy a permitir. Hermano, cuando sentí ya era las 11 de la noche. Y como yo era muy tímido, respetaba mucho a mi pastor, no hallaba yo cómo enfrentarle la situación que me estaba dando en esa ocasión, y tuve que hacerlo yo, diciéndole al pastor: pastor, yo me tengo que tomar una obra. Decir, ¿pero cuál obra? Y el pastor me empezó a cuestionar: tú no puedes predicar porque no has estudiado bíblico. Y además de eso, en nuestra misión no permitan que alguien así como tú puede predicar. Voy a consultar y te voy a traer la respuesta dentro de 8 días, a ver si permitan que tú predicas. Y se cumplieron los 8 días y él haciéndose loco porque no quería responder mi pregunta. Pero el llamado era tan terrible, tenía que acercarme, yo el miedo se me quitó. Se juntaron los diáconos y todos los que eran los dirigentes de la iglesia, se juntaron contra mí. Y además de eso, en nuestra misión no permitan que alguien así como tú puede predicar. Voy a consultar y te voy a traer la respuesta dentro de 8 días, a ver si permitan que tú predicas. Y se cumplieron los 8 días y él haciéndose loco porque no quería responder mi pregunta. Pero el llamado era tan terrible, tenía que acercarme, yo el miedo se me quitó. Se juntaron los diáconos y todos los que eran los dirigentes de la iglesia, se juntaron contra mí. Y yo tenía el poder de Dios de confrontarles diciéndole: pastor, ¿qué tal con mi respuesta? Y él me dijo: mira, Gaspar, me dijo, te voy a dar permiso para que vayas a predicar, pero solo por una vez por la semana, y voy a poner a alguien para que te esté vigilando, me decía. Y todas las almas que usted gane, las traes para acá. ¿Pero qué hago, pastor? Yo siento un deseo de predicar todos los días, y no cada cuando usted me diga, sino que todos los días quisiera yo predicar, porque eso es el llamado que siento dentro de mí. Alabado sea Dios para siempre. Entonces el pastor dijo: mira, ahora tenés que irte, porque ya no te quiero ver acá en la iglesia. Bendito sea Dios para siempre. Y me sentí quedarme solo. No podía, porque yo era, le decía, era muy tímido, no podía hablar. Tenía visión. El espíritu ardía en mi ser. Tenía el poder. Pero no podía porque era muy limitado de hablar. Pero Dios me abrió la puerta de acercarme a la misión Elim. Aleluya. Pero lo tremendo fue que cuando yo solicité la misión Elim, me dijeron: vas a tener que rellenar este requisito. Rellené los requisitos, pero uno de los requisitos decía: ¿cuánto tiempo tiene de haber salido de la iglesia? ¿Y cuántos miembros tienes? No tengo nada. Y tuve que escribir yo, y tengo 15 días de haberme salido de una iglesia, y después de un mes me enviaron la respuesta: lo sentimos mucho, tienes muy poco tiempo de haberse salido de una iglesia. Era tan legalista la misión en ese tiempo. Lo sentimos mucho, no podemos aceptarte así. Me quitaron todo el aire que tenía. Pero aún así continué predicando la palabra de Dios. Esta vez empecé a predicar. Aleluya. Pero la ilusión que yo tenía también, cuando cuando yo era joven, porque venía golpeado de la vida, entonces ya no quería caerme en la situación de mi padre, quería superación. Empecé a, Dios me bendijo negociando, empecé a comprar terreno, empecé a sembrar cafetales. Hermano, me empezaron a abrir puertas, bendición. Empezaron a salir

te vas a dedicar a predicar mi palabra. Aleluya. Recuerdo una vez, hermano, cuando ya en el ministerio todavía sembrábamos milpas. El hermano Pedro, que siempre salía conmigo, que ahora no vino, una vez él teníamos nuestra milpa, él fue a doblar la milpa. Y cuando él empezó a doblar la milpa, cuando empezó a oír ruido del caminar de un personaje, ya en el ministerio, él había dejado dicho en su casa, voy a traer 7 lotes, no sé por qué había dicho 7 lotes. Entonces aparece el personaje y le dice, aquí tienes tus 7 lotes que ibas a traer. Pero regresa. No quiero que ustedes, que usted venga siempre acá a trabajar. Mire para allá, dijo el ángel. Era un personaje, era un ángel. Y el hermano Pedro se volvió para su lado donde el ángel le indicaba. Y solo hizo así. Y cuando volteó a ver, la milpa estaba doblada toda. Toda. Amén, alaba a Dios. Y le dice, aquí tienes tus 7 lotes y vaya y no regreses más a trabajar al ministerio. Así como Dios nos apartó. Aleluya. Porque tenemos una obra que hacer con Dios. ¿Cuántos bendicen a Dios en esta mañana? ¿Cuántos creen que Dios es un Dios real? Así como tiene Dios cuidado de los animales, es más sobre nosotros, hermanos queridos. Por eso yo cuento, me da mucha pena de ser tan breve, tan corto mi testimonio, porque, hermano, yo creo que encima de todo esto hay un personaje que se ha preocupado, que nos ha guardado los pasos desde que éramos nada, de que éramos cero. Yo creo que muchos de ustedes han padecido alguna cosa horrible. Hemos padecido enfermedades, hemos padecido pobreza. Nos han achacado, nos han maltratado, nos han marginado. Pero bendito sea el nombre de Dios, como dijo Pablo, nos ha guardado. Y creemos que Él nos guarda y nos guardará por siempre y para siempre. Aleluya. Cuando yo empecé la iglesia, hermano, todas las iglesias de allá eran mantenidas por extranjeros, auspiciado por instituciones extranjeras. Aún traía yo dentro de mí, yo creo que es muy importante mencionarles esto a ustedes. Traía yo dentro de mí, porque el enemigo siempre trata la manera de apagar la visión, el calor del Espíritu Santo. Una inspiración sublime, una inspiración que no lo puede tener el diablo, que no lo puede detener el humanismo. Dentro de mí, uno de mis planes que Dios me dio cuando me sacó de la iglesia donde estaba yo, era no depender de alguna institución. Empecé a decir a los hermanos, cuando la iglesia empezó a crecer rápidamente, en un mes teníamos 40 miembros. Aleluya. En 2 meses teníamos 120 miembros. Aleluya. Pero la idea que me puso el Señor, que tú no vas a tener que pedir del norte ni del sur, sino que vas a enseñar al mundo entero que de tu pobreza, que de tu escasez, vas a levantar una obra que es

es 100% propiciado por Dios, por la mano poderosa de Dios. Aleluya. La gente de donde salí, llegaban a la iglesia donde estaba, donde nos reuníamos, se reían de mí, porque yo les decía: hermano, yo tengo la visión que dentro de muy poco vamos a tener un templo de dos niveles, decía yo. La gente se reían de mí. En 2 años tenía yo una iglesia de 3 niveles. De 3 niveles. Y no me quedaba conforme con 3 niveles. Derribé lo que era el sótano. Se hizo de 4 niveles. Y no me quedaba conforme con eso. Ahora tenemos una iglesia un poco grande también. ¿Cuántos conocen ese templo nuevo? Y todavía seguimos ampliando. Alabado sea Dios para siempre. Dios es fiel. Dios es grande. ¿Sabe qué dice Dios? Para que vean su gloria, no de nuestra fuerza, no de nuestra capacidad. Aleluya. Cuando yo ahora me veo a mí mismo por lo que yo era, por lo que yo era, ahora digo que todo lo ha hecho Dios. El único consuelo que el Señor me da ahora, porque yo quise estudiar. Tenía deseo de estudiar. Pero si yo hubiera estudiado, diría yo ahora y diría el mundo, es la capacidad humana. Ahora Dios tiene la gloria de decir que Él es el Señor, que es su gloria, que es su poder, que es su fuerza la que ha hecho todo eso, no nosotros. Y ahora, para gloria de Dios, tenemos 20 iglesias alrededor de la obra que tenemos allá. Aleluya. Alabado sea Dios para siempre. ¿Cuántos pueden bendecir fuertemente el nombre de Cristo Jesús? Alabado sea Dios para siempre. Y ahora estoy aquí con ustedes, bendiciendo. Yo me siento parte de ustedes, no sé si me aceptan ustedes. Bendigo el nombre de Dios para siempre. Recuerdo, y te quiero recordar, ahora entiendo la Biblia. Dice Ana que Dios levanta de la suciedad, dice, y hace levantar del polvo y nos hace sentar, no en medio de los príncipes de la tierra, sino que en medio de los príncipes celestiales que se mueven por los aires. Aleluya, bendecido sea el nombre de Cristo Jesús. Si yo les contara de experiencias que últimamente hemos tenido, yo creo que es demasiado tiempo para eso. Pero así fue como Dios nos levantó, nos rescató, nos ha liberado de muchos poderes. El enemigo últimamente ha intentado la manera de hacernos daños, de destruir nuestra vida, pero Dios nos ha guardado, nos ha protegido y nos ha salvado y nos salvará. Y en esta mañana, el Dios a quien me ha salvado a mí, me ha hecho vivir a mí, hemos hecho trato con Dios terrible y Dios ha sido tan fiel. Ustedes lo han visto también acá. En esta mañana, ese Dios que nos ha hecho vivir, que nos ha hecho sobrevivir en medio de esa turbulencia, no solamente el diablo, la circunstancia, la pobreza, ha querido matar al mundo, ha querido matar al hombre, la enfermedad, las drogas, la borrachera, es el enemigo ácimo del enemigo, del hombre. Pero en esta mañana Dios está aquí, el Dios poderoso,
El Dios que ha creado los cielos, como decía el hermano, que sostiene al mundo en el aire. Su corazón, para que usted no se aferra, no se arraiga en este mundo. Yo estaba, me acosté de repente hace 8 días. Venía del templo cansado, no sé por qué me entró un cansancio terrible. Y solo llegando a la casa me quedé dormida. Pero en el sueño, hermano, Dios me mostró el mundo en redondo. Y yo veía el mundo que estaba girando en el aire. Y yo me veía como un muñeco prendido sobre el mundo. Y veía los abismos que yo me caía, donde realmente empecé a hacer conciencia por primera vez en mi vida. Yo había visto cómo morir, experimenté la muerte, pues. Pero era menos. Cuando yo veí, el mundo era tan pequeño. Y yo la única persona prendido sobre la bola del mundo. Rodaba el mundo. Entonces vino una voz, me decía: ¿en quién confías? ¿Vas a estar arraigado en este mundo? ¿Lo ves como lo tengo? Tengo el poder de deshacerlo. ¿Y tú dónde irías? Me decía Dios. Con tal razón, ahora tienes que confiar totalmente en Dios, me decía una voz. Hermano, no te arraigas en el mundo. No te aferras en lo que tienes ahora. Si usted te dieras cuenta, entonces empecé a describir a la gente que tienen dinero. Nosotros arraigados, profundizados en la tierra, avanzándonos, obteniéndonos, adquiriendo cosas sin saber que estamos fundamentados en una cáscara, flotando en el aire que no tiene fundamento eterno. Solo Dios es el fundamento eterno. Solo Dios es el digno de ser confiado en Él, arraigados en Él. Hermano, yo me sentí tan miserable. Por eso ahora no deseo a los hombres que se creen grandes. No me siento mal a la par de ellos, porque conozco dónde están parados. Por eso dice la Biblia: bienaventurado el hombre en cuya confianza está en Jehová. ¿Dónde está su confianza? Hermano amado, tú puedes tener toda la abundancia que quiera, pero estamos, yo vi, literalmente vi. Nunca me había puesto a imaginar. Hemos visto terremotos, hemos sentido tembladera de tierra, hemos visto pobreza, hemos visto enfermedad, pero nunca he visto yo que en el mundo en que estamos parados es tan insegura. Y nosotros muchas veces va de reírnos tranquilos. No estoy diciendo que no hay que reír. No estoy diciendo que no hay que gozar, por eso es muy importante gozar, pero en Dios, reír, pero en Cristo, bailar en Dios, trabajar para Dios, gozar en Dios, vivir en Dios, caminar en Dios, pensar en Dios. Porque en el mundo que estamos, que usted no lo ve ahora, pero cuando yo vi, hermano, me sentí el más pobre, pero a la vez el más rico, porque dependía de aquel que tiene al mundo, a la tierra colocado en el aire. Aleluya. Aleluya. ¿Quiere usted despedir, hermano? Empezar a recoger tus ideas, tus ilusiones que nunca se cumplen en la tierra. Ahora, ponlo en Dios. Las ilusiones que nunca se han cumplido en ti, aunque se llegara a cumplir, pero de todas maneras es sobre este mundo, es sobre la tierra, débil, frágil, que en un momento a otro desaparecerá sobre la tierra, sobre la faz, sobre la superficie del universo.
Pero en esta mañana, ¿en qué depende usted? Por eso me daba un poco de temor dar mi testimonio, porque no era nada en comparación de lo que Dios nos da ahora, la seguridad. Por eso el Evangelio, hermano, usted no se siente avergonzado de ser cristiano, ¿verdad que sí? Usted danza, usted baila, usted brinca, usted grita, aleluya, porque está. Ahora entendemos cuando Pablo dijo: no me avergüenzo del Evangelio, porque es poder de Dios, poder de Dios. No estamos descansando en una religión. No estamos confiando en una religión. No estamos confiando en una denominación. Estamos confiando en el poder de Dios, la que nos libertó de muchas cosas, pero también nos va a libertar de la destrucción de esta tierra. Nos va a llevar, nos va a elevar hacia donde Él está sentado, a la diestra de la majestad del Dios Padre. Aleluya. Así que en esta mañana, si usted se ha confiado en su trabajo, perdone que le diga esto, no confíes más. Si usted está confiado en su familia, que tiene una buena familia, no confíes más en ello. Confía en aquel que controla el sistema del mundo. Controla en aquel que tiene el aliento de tu vida en sus manos. Yo invito en esta mañana o en esta tarde, si alguien se siente inseguro, si alguien se siente quizás no en la situación como yo, por donde yo he pasado, en la comodidad, pero eso no es garantía de vida. La garantía de la vida es que usted venga a refugiarse en los brazos de aquel que tiene al mundo en sus manos. La Biblia dice que cuando él ve al mundo, el mundo tiembla, dice. Cuando él habla, se estremecen los montes y los ríos. Yo quisiera invitar a aquella persona que se siente solo ahora. Usted no está solo. Yo pensaba en el tiempo pasado que yo estaba solo, que no había quien por mí, pero ahora entiendo que hay miles y miles a mi favor, porque eso dice la Biblia. Por eso tenemos que correr con paciencia, porque tenemos grande nube de testigos, los que pasaron de muerte a vida. Ellos nos hablarán la verdad, nos dirán la verdad, que hay una vida del más allá. Después de esta vida hay una vida mejor. Dios bendiga a los que vienen pasando. Si hubiera alguna persona que se siente solo o sola, derrotada, diga en esta mañana, el Espíritu de Dios ha estado desde el principio del servicio. Yo invito a aquella persona que padece alguna circunstancia incomprensible, aunque no tuviera razón su sufrimiento, creo que Dios ha permitido para que usted viera el poder de Dios sobre su vida. Algún desprecio, algún maltrato, las circunstancias de la vida parecen ser inclementes, pero hay un Dios clemente y misericordioso. Hace que te olvide de tus penas, de tus dolores, de tus fracasos. Ahora somos felices en Cristo Jesús.
La vida vieja pasará. La vida amarga tendrá fin. La pobreza tendrá fin. La soledad tendrá fin. Porque encima de toda creación hay un Dios, autor de la vida. Si tus problemas los viera como un abismo sin fondo, no. Hay un Dios por encima de todo. Yo creía que la muerte era un abismo sin fin. Pero cuando tú te topas con Cristo, la muerte también tiene solución. Ya no digamos la pobreza. Ya no digamos el desprecio. Porque si ahora mismo tú elevas tu mirada hacia la cruz del Calvario, ahí verás a alguien sonriéndote, porque está pagando por tu culpa. Y tu culpa tiene un precio. Ha sido pagado por Cristo en la cruz del Calvario. Si ustedes me hicieran el favor de ponerse en pie para orar por los que han pasado al frente, por favor, oraremos por todos ellos.

anticipando que nadie se vaya porque hay Santa Cena. Aleluya, Padre Celestial. En esta hora, Señor Eterno, gracias por tu bondad infinita. Gracias por tu misericordia, oh Dios. La vida nos ha maltratado mal. La adversidad, Señor, ha sido enemigo nuestro. Ha querido acabarnos. Ha querido terminar con todas. Pero hoy, en esta hora, en este momento, Señor, tú has venido a poner fin a la tristeza, al dolor, al desprecio, a la injusticia. Si tú has padecido alguna injusticia, oh Dios, Dios está por tu vida hoy. Dios está por tu vida hoy. Y ha dado a Jesucristo por tu vida. Mira el precio que Dios ha pagado.

0: reprenda, Señor, toda mente negativa. Esa acusación del diablo, de los demonios. De Jesús. Señor, toda alma amargada, venga, Señor, a endulzarla. Oh, Padre mío, auxilia. Auxilia a las personas que se sienten solas, Padre. Rompe, Dios mío. Oh, las ataduras, Padre, en el nombre de Jesús. Venimos en contra de toda hechicería, de todo poder negativo, de todo poder de las tinieblas, Señor. Señor, bendice a esta mujer. Yo sé que ella necesita esa bendición. Que no se sienta sola, Padre. Que no se sienta sola, Padre. Dios mío, que se siente acompañada. Oh, quita todo estorbo, Señor, en su mente, en su cuerpo, en sus huesos. Que sienta el calor de tu Espíritu Santo. Señor, sálvala, salva, salva, Dios mío, salva, Señor, borra las rebeliones, Padre. Señor, que la sangre vertida en la cruz del Calvario tiene el poder de deshacer toda mancha, toda culpa, Padre. En el nombre de Jesús, venimos a reprender, a sujetar todo poder de las tinieblas. Señor, en el nombre de Jesús, en el nombre de Cristo Jesús, Señor. Gracias te doy en esta mañana. Gracias te doy, Dios mío, en este momento. Traiga la paz. Traiga el gozo. Traiga la sanidad sobre estas personas. En el nombre de Jesús. Señor, yo bendigo a estas personas. Sus tristezas se conviertan en gozo, en baile. Señor, yo sé el enemigo engañador, usurpador. Padre, Jesús. Oh, Padre. Padre, en el nombre de Jesús. En el nombre de Jesús. Hermana amada, recibe bendición.
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0: Salmos, capítulo 28, versículo 8. Dice lo siguiente: Jehová es la fortaleza de su pueblo y el refugio salvador de su ungido.
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2: Nuestros ojos trabajan sin cesar, exploran constantemente nuestro entorno, nos advierten de peligros y nos permiten contemplar un mundo lleno de formas y colores. Pero la producción de buenas imágenes útiles para el cerebro no es un proceso tan simple. La iluminación, por ejemplo, debe ser la correcta. Para que también podamos percibir luces débiles por la noche y no quedemos completamente deslumbrados durante el día, un músculo llamado iris regula la cantidad de luz que entra en el ojo. Cuando se contrae, el diámetro de las pupilas es solo de 2 milímetros. Cuando se dilata, llega hasta 8 milímetros. El color del iris está determinado por la cantidad de melanina, que define el color de la piel. Un iris más oscuro ofrece una mayor protección contra los rayos ultravioleta y reduce la sensibilidad del ojo. El siguiente aspecto es el foco o nitidez. El cristalino del ojo es una estructura de proteína transparente y gelatinosa que enfoca los rayos de luz y los proyecta sobre la retina. Los músculos ciliares estiran o curvan el cristalino para modificar la convexidad y enfocar a diferentes distancias. Cuanto más enfocados llegan los rayos a la retina, más nítida es la imagen. En la zona de la mancha amarilla o mácula lútea se concentra la mayor densidad de células fotosensibles, por lo que allí vemos con especial nitidez. Pero estas células fotorreceptoras no son todas iguales. Los bastones son muy sensibles a la luz, mientras que los conos son de tres tipos y se activan según las diferentes longitudes de onda. El nervio óptico transmite al cerebro impulsos de más de 100 millones de células receptoras, que se ven desbordadas cuando las cosas se mueven con mucha rapidez. Por eso los ojos pueden girar muy bien en todas las direcciones para seguir objetos en movimiento. Al final del proceso, el cerebro recibe dos imágenes diferentes suministradas por cada ojo. La corteza visual, ubicada en la parte posterior del cerebro, transforma este sinfín de información en un mundo colorido y tridimensional. Las glándulas lacrimales humedecen constantemente nuestros ojos con un fluido salado para que puedan moverse y, a la vez, eliminan partículas molestas. Además, las lágrimas también permiten que los ojos revelen su costado más emocional.
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2: Proverbios 16:3. Encomienda a Jehová tus obras y tus pensamientos serán afirmados.
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0: Proverbios 21:21. El que sigue la justicia y la misericordia hallará la vida, la justicia y la honra.
1: Dice Romanos capítulo 1, versículo 20. Porque las cosas invisibles de Él, su eterno poder y deidad, se hacen claramente visibles desde la creación del mundo, siendo entendidas por medio de las cosas hechas. El águila. El águila tiene una característica muy interesante, y es que desde su interior emana aceite fresco. Este aceite reviste sus plumajes y los hace resistente a las condiciones del clima, y mientras exista el aceite, el águila se mantiene robusta y victoriosa. Durante la edad madura, existe una etapa en el desarrollo del águila en la cual sufre cambios. Llega un momento donde ya no le es tan fácil cazar la presa. Lucha por seguir adelante. El plumaje se le ha secado porque el aceite ha cesado de fluir. Sus plumas ya no son flexibles, sino quebradizas. Su capa externa se torna flácida y está deteriorada y se ve enferma. Entonces el águila debe de volar al altiplano, a las rocas altas, alrededor de 900 a 1500 metros de altura. Luego se empieza a examinar cuidadosamente el plumaje y se empieza a arrancar las plumas muertas o secas. Literalmente el águila se despluma viva, pero es la única forma que puede ser renovada. El águila permanece en el altiplano cerca de 3 a 4 meses. Nadie se le acerca, está completamente sola. Siente el viento fuerte y está muy oscuro. Ahí arriba el águila empieza a quebrarse el pico para cambiarlo. Así al igual se arranca las garras de las patas. Es un largo proceso, pero debe hacerlo. Tiene que ser renovada para ser una nueva águila. 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

Hay otro de los himnos también que a algunos les ha gustado mucho, que dice, o que se llama, Mi Dios y Yo. Es increíble cómo hay gente que contradice en esta forma de decir. Pero a pesar de que el hombre es, ni siquiera es pequeño, es pecador, pero más sin embargo Dios es el gran Dios, soberano, ilimitado, y se individualiza con el hombre. Se hacen él y Dios, Dios y él. Por eso el hombre no se va a perder, porque no va a depender de su mujer, de su familia, ni de la sociedad, sino de la compañía de Dios. Usted puede decir, mi Dios y yo, y se acabó todos los reinos, los poderes. Amén. Por eso yo me uno al que inspiró este canto, y así me siento yo también, mi Dios y yo, y se acabó. ¿Tú lo puedes decir también? Mi Dios y yo. Bueno, vamos a cantarlo, a ver cómo nos va.

No sé si algo están entendiendo, aunque no estés sintiendo nada, pero estás entendiendo algo.

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1: Aumentar de peso aumenta tu riesgo de salud. La obesidad ocurre cuando comes más de lo que el cuerpo necesita y acumula el extra como grasa. Cualquier persona puede ser obesa, niños, jóvenes, adultos y adultos mayores si no llevan una vida saludable. La obesidad puede darte problemas de salud como diabetes, enfermedades del corazón, hipertensión, derrames cerebrales y ciertos tipos de cáncer. Te ocurre cuando llevas una mala alimentación o tienes poca actividad física. También te afectan los cambios de vida y hábitos, el estrés y la ansiedad. Pero prevenirlo es fácil. Come 5 porciones de frutas y verduras al día. Toma al menos 8 vasos de agua diarios. Actívate al menos 30 minutos diarios. Modera tu consumo de grasa, azúcar y sal. Evita la comida rápida. Evita pasar hambre y come en horarios regulares. Evita comer mientras ves la televisión. Si comes fuera de casa, evita porciones grandes. Come solo hasta que estés lleno. No necesitas terminarte todo el plato. Si eres constante con un estilo de vida saludable, notarás la diferencia. La obesidad puede darse en cualquier persona y a cualquier edad.
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3: Nos ha guardado el Señor, por eso le llamamos protector, salvador, redentor, gran pastor, Él es el Rey. Amén, gran pastor, aleluya. Bueno, vamos a tratar de cantar.

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1: ¿Sabías que la diabetes puede prevenirse? La diabetes es cuando el cuerpo no puede controlar la cantidad de azúcar en la sangre porque ya no produce insulina. La diabetes sin control puede ser muy dañina al cuerpo. Puede darte enfermedades cardíacas, ceguera, daño a los riñones o llevarte la pérdida de un pie o una pierna. Por eso es muy importante detectarla a tiempo. Si tienes obesidad, llevas una vida sedentaria, no te alimentas sanamente y tienes familiares con diabetes, tu riesgo es mayor. Si sientes necesidad frecuente de orinar, te da más sed y más hambre de lo normal, pierdes peso sin explicación, tienes la vista borrosa, cortes y moretones que tardan mucho en sanar, o sientes hormigueo en los pies y manos, acude con tu médico a revisarte. Puedes prevenirla llevando un estilo de vida saludable, comiendo nutritivamente, haciendo 30 minutos de actividad física y tomando agua en vez de bebidas azucaradas. Si ya tienes diabetes, puedes llevar una vida normal. Mantén tu azúcar bajo control, cuidando lo que comes y siguiendo el tratamiento médico que te indiquen. Puedes evitar la diabetes o vivir con ella una vida saludable.
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Cristo, que nos rescató con su mano. Nadie podía acercarse a Dios si Él no nos brinda su mano. Nadie.

0: Alabado sea el bendito nombre de Cristo. Amén.
1: Segunda de Corintios, capítulo 12, versículos 9 y 10. Dice lo siguiente: y me ha dicho: bástate mi gracia, porque mi poder se perfecciona en la debilidad. Por tanto, de buena gana me gloriaré más bien en mis debilidades, para que repose sobre mí el poder de Cristo. Por lo cual, por amor a Cristo me gozo en las debilidades, en afrentas, en necesidades, en persecuciones, en angustias, porque cuando soy débil, entonces soy fuerte.

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Supongo que tal vez debería estar buscando un lugar mejor para vivir. 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
1: Gracias por su reverencia. Pues la verdad, me siento conmovido al verlos a todos en esta noche, en esta mañana, perdón. Aleluya. Amén. Mi corazón se regocija de una manera terrible al ver a esta iglesia creciendo. Amén. Me gozo. Porque casi iniciamos con el hermano Sergio acá. Al principio hemos venido seguido aquí, pero ahora vemos una iglesia grande y alabado sea Dios por eso. Amén. Esta es la fuerza de nuestra fe para seguir proclamando que Cristo vive y reina para siempre. Amén. Creemos que hay personas que nos visitan por primera vez en esta reunión, ¿verdad? Que Dios bendiga a todos. Creemos que el Dios que predicamos no es un Dios de cuentos, sino que es un Dios más que realidad. Amén. Más que tus manos, más que tus ojos, porque Él es el autor de tu vida y creemos que Él está manifestando su poder dentro de su corazón. La obra que Dios hace, nadie la puede hacer. Nadie. Amén. Yo creo que muchos de los que estamos acá habíamos creído que ya no teníamos esperanza por delante. Pero ahora tenemos una esperanza, una puerta abierta que jamás se cerrará. Aleluya. Gloria a Dios. Gloria a Dios. Alabado sea Dios. Pues la verdad, repito, hermanos, la verdad me siento tan emocionado al ver la cantidad de gente que hay en esta ocasión. Amén. Yo creo que los ministros se gozan con eso, ¿verdad? Dios bendiga siempre esta iglesia. ¿Sabe qué siento yo en mi corazón? Cuando me siento pequeño, cuando los veo a ustedes, me siento grande. Amén. Amén. Pues la verdad, ustedes están creciendo, hermanos. Pues en esta ocasión el hermano Sergio me pidió que diera una parte de mi testimonio. Yo creo que nunca lo he dado, ni lo he pensado dar, porque mayor es el testimonio de la vida que Dios ha puesto en nosotros, por el simple hecho, hermano, de poder decir gloria a Dios. ¿Cuántos pueden decir gloria a Dios? ¿Por qué dice usted gloria a Dios? Porque lo que usted es ahora no lo era antes. Por eso, gloria a Dios, ¿verdad? Gloria a Dios, gloria a Dios. Aleluya. Pues me da un poco de pena hablar de mi testimonio porque no sé si lo hablo bien, porque yo creo que he padecido cosas en la vida como todos ustedes. Pero a veces nos gustaría escuchar de la manera como Dios nos ha levantado, como Dios nos ha salvado y como Dios nos ha bendecido ahora. Amén. La bendición que tenemos no es solo lo que se ve, ni lo que ve la gente, porque la gente no ve nada de nosotros, sino que solo nosotros vemos el porvenir de nuestra vida. Amén. ¿Cuántos están viendo ya su porvenir? Un cielo abierto, una tierra nueva. Amén. Amén. Amén. ¿Cuántos contemplan eso? Aleluya. Nuestra grandeza, hermano, en el tiempo presente es para lo que viene, no por lo que somos ahora. Nosotros luchamos todos nos esmeramos para trabajar por la obra de Dios, no por lo que tenemos ahora, sino por lo que vamos a tener allá. Amén. ¿Cuántos son fieles por lo que tienen allá? Vamos a seguir fiel por lo que tenemos allá por delante. Por eso ni los problemas, ni siquiera las bendiciones nos detengan acá por lo que tenemos por delante. Voy a leer un texto antes de empezar diciendo algo. A ver, decía si puedo, porque se me ha olvidado de tantas bendiciones que he recibido de lo que fui en el mundo. Amén. Aunque por momentos nos viene en la mente lo que fuimos, pero esa miseria ahora se ha convertido en fuente de bendición y de inspiración para mucha gente también, ¿verdad? Quiero leer con ustedes un pasaje quizás muy conocido de todos. Es en el capítulo 12 de Hebreos, capítulo 12. Quiero leer con ustedes unos dos versículos. El versículo 1 y 2 dice así: Por tanto, nosotros también, teniendo en derredor nuestro tan grande nube de testigos, despojémonos de todo peso del pecado que tan fácilmente nos enreda, y corramos con perseverancia la carrera que tenemos por delante, puestos los ojos en Jesús, el autor y consumador de la fe, quien por el gozo que tenía por delante sufrió la cruz, menospreciando el oprobio, y se ha sentado a la diestra del trono de Dios. Amén. ¿Cuántos tienen ese gozo por delante? Hermano, yo les pido en esta mañana, yo sé que muchas veces cuando venimos a la iglesia traemos problemas, y a veces pensamos que los problemas no tienen soluciones, pero encima de todos los problemas que confrontamos a diario, no tenemos que fijar en ella nuestros ojos, sino por lo que viene, por el gozo que viene. La esperanza de todo cristiano, no por lo que ve ahora, ni, repito, ni siquiera por la abundancia de bendición que usted ha recibido, porque eso no es la parte eterna para usted, sino por el gozo que está por delante. ¿Amén? ¿Me están entendiendo? ¿Usted ve el gozo por delante? Entonces para allá vamos todos. Sus luchas, sus penas se acabarán. Aparecerá la bendición eterna que jamás se acabará para nosotros. Gloria a Dios. Amén. Vamos a hacerles ver algo de lo que, de donde Dios nos ha sacado. Yo soy de una familia, pues mis abuelos fueron personas importantes allá en Santiago Atitlán. Tenían grandes terrenos. Mis padres fueron 6 varones y tenían suficientes terrenos para cultivar, para sobrevivir. Pero más sin embargo, todos ellos, los 6 hermanos que eran, no pudieron aprovechar la herencia que sus padres les dejó, porque su vida, como la vida de todo ser humano, ha sido maltratado por las circunstancias, especialmente que ahora entendemos que no es casualidad, sino que había un poder extraordinario que los invadía que los llevaba al fracaso, a la miseria, que cada vez que ellos se curaban porque se enfermaban mucho, en especial mi papá se enfermaba mucho, y de tanta enfermedad vendió todos sus terrenos y los terminó gastando por medicina con brujos. Y por tal razón, nosotros crecimos 8 hermanos. Yo tengo 3 hermanos mayores y 4 hermanas. Y yo soy el penúltimo de ellos, los 8. Y tuvimos una vida dolorosa que ahora recuerdo. Cuando tuve la oportunidad de asistir a la escuela, era tan agudo la pobreza, hermano, pero dentro de mí había un deseo de estudiar, pero no pude cruzar ni siquiera toda la primaria porque mis hermanos se casaron luego. Pero recuerdo cuando yo asistí a la escuela, no tenía, hermano, ni siquiera para comprar los cuadernos. Teníamos que comprar papel manila para hacer los cuadernos. Y para los colmos, cuando yo estaba en el tercer grado, no podía comprar cuadernos de geografía. Pero que Dios ha sido tan bello, desde que niño yo traía la bendición de poder dibujar. Y yo preparaba mis cuadernos de geografía, hacía las mapas. Aleluya. ¿Cuántos alaban a Dios? Y así, en esa manera, y cuando llegaba a la casa, como éramos 8, que mis hermanos todavía en ese tiempo estaban en casa, y algunos se casaron, y sus mujeres llegaron a la casa, entonces nos aumentábamos en número, ¿verdad? Y así, en esa forma, la pobreza era tan agudo que al llegar yo a la salida de la escuela, mi mamá solo me dejaba 2 tortillas así grandes nada más, y si yo quisiera más, no habían más para mí. Es decir, que todas las veces que venía de la escuela me quedaba aguantando hambre. Aleluya. Y dentro de mi corazón, hermano, yo lloraba con un sentimiento terrible. Dentro de mí necesitaba un escape, un desahogo. No solo por la necesidad de satisfacer mi hambre, sino de adquirir los elementos que yo quería, que yo necesitaba para estudiar. Dentro de mí había esa hambre, ese deseo de saciar mi sed, de saciar mi deseo. Y no había cómo, porque el lugar donde vivíamos, toda la gente trabajaba, y en ese tiempo solo se ganaba 35 centavos un jornal de alguien que trabaja 12 horas del día. Y no podía yo resolver mi problema. Y de casualidad, mi abuelo había dejado como herencia unos ídolos en la casa de mi padre. Y yo era devoto a esos ídolos, no los adoraba, no me hincaba, porque nunca se me nació el deseo de hincarme delante de ellos. Pero había dentro de mi cabeza, yo respetaba mucho a esos ídolos, y yo de la mañana a esos sí les conseguía candela para prenderles, aunque yo me quedaba sin comer. Era muy devoto a ese tipo de acto. 3 días o 3 veces al día yo encendía candela para mis para las imágenes que estaban en la casa de mi padre. Ellos sí tenían una casa bonita en el patio de la casa que fue la herencia que mi abuelo dejó a mi padre. Y tres veces al día yo entraba delante de ellos y les encendía, prendía candelas y les sacudía, les daba incienso. No sabía yo que detrás de eso, hermano, había un Dios, verdaderamente Dios, vivo. Y en ese entonces tuve una visión que me morí dos veces. Me enseñaron la forma como morir. Y cuando moría, según recuerdo, empecé a llorar y a temblar, diciendo que esto era lo último que quedaba de mi vida. Pero cuando volvía en sí, no era realidad que yo me había muerto. Pero por esa sensación yo sentía algo, una necesidad, algún socorro, algún poder extraordinario que viniera a mí. Y presentía algo diferente. Yo era el único moreno entre mi familia. Todos mis hermanos eran blancos. Yo era el del más despreciado de la casa también. Mis hermanos, por cualquier falta que yo cometía, se aprovechaban de mi color. Y yo era la persona más atacado, más despreciado de mis hermanos. Pero dentro de mí, hermano, que había un poder grande, una esperanza, una visión. Es decir, que la visión que tenemos ahora es la visión que yo tenía desde que era pequeño. Presentía algo. Pero para el colmo, uno de mis cuñadas era cristiana. Cuando llegó a la casa de mis padres, se llevaban mal con mi hermano y mi hermano mayor. Entonces mis padres empezaron a odiar el evangelio de una manera terrible, porque no querían que yo fuera cristiano por lo que ellos veían en la casa. Que a mí no se me ocurriera buscar una cristiana porque llegaría a hacer lo mismo. Porque la vida de mi hermano fue triste, hermano. Solo 15 días se mantenían bien, y a los 15 días su esposa lo demandaba y lo echaba en la cárcel cada 15 días. Y de la cárcel salía y se volvían a juntar. Entonces llegaron a presentar un evangelio en mi hogar, un evangelio, hermano, contradictorio. Y mi padre, cuando yo crecí, mi padre me decía: no quiero que usted se casa con una cristiana. No quiero ver ni una cristiana en mi casa. Pero dentro de mi corazón decía yo: ella no es cristiana. La vida verdadera de una cristiana no es esa, la que ella presenta. Yo presiento algo diferente, decía yo dentro de mí. Amén, aplausos a Cristo Jesús. Pero dentro de mí había un poder que me sobresalía, superaba los desprecios, superaba los maltratos. Entonces, en la edad de 18 años, yo empecé a presentir un poder atractivo. Veía las iglesias con el perdón de si alguna persona de otra congregación estuviera acá. No lo digo por discriminar ni porque yo me crea santo ahora, sino porque, hermano, yo veía que dentro de las iglesias que se movían en ese lugar, no era lo que Dios quería que fuera la iglesia. Yo presentía algo, presentía un poder extraño, pero no sabía cuál era, porque me habían prohibido juntarme o casarme con una mujer cristiana. pero como Dios es tan soberano, me dio el profundo deseo, el enorme deseo, una atracción terrible que me atraía de quererme hacer cristiano. Aleluya. Gloria a Dios. Yo sé que ese fue el poder que usted lo trajo a hoy, que lo ha traído a Dios también. Sin importar lo que tú ves. Por eso yo ahora, cuando veo a alguien caer, no es motivo de pretexto de yo caerme. Porque conocemos un poder extraordinario que es muy personal. El Evangelio es muy personal, de Dios a cada persona. No es por la vida de alguien, sino, hermano, por eso yo entiendo ahora que cuando Dios llama, que cuando Dios libera, lo hace en forma directa. Yo sentía una atracción cuando mi papá me prohibía que yo me casara, y para el colmo de la tristeza o del odio de mi papá, yo me estaba enamorando de una cristiana. Aleluya. Gloria a Dios para siempre. Pero el problema que yo tenía, ni quería ser de la iglesia donde estaba la muchacha que yo me estaba enamorando, ni las otras iglesias, pero de alguna manera me tenía que ser miembro de ellos. Pero dentro de mí había un fuego terrible que decía que eso, lo que el evangelio que yo veo, eso no es el evangelio, decía yo. Pero ¿cuál era el evangelio si yo desconocía totalmente el evangelio? Pero había un poder, había una revelación dentro de mi corazón profundo, y tuve que hacerme miembro de una iglesia. Aleluya. Y cuando yo me convertí al evangelio, nadie me llamó para que fuera cristiano, sino que ese llamamiento que sentía desde que era pequeño me llevó. No recuerdo, no puedo recordar cuál fue el mensaje que predicó el pastor cuando yo pasé a aceptar a Cristo Jesús, sino porque yo ya he sido llamado por el llamado de Dios interno, un llamado secreto, personal. Y pasé al frente y acepté a Jesucristo en el año 1970. Alabado sea Dios para siempre. Cuando yo me convertí, mi papá supo. Cuando yo me convertí, me escondía delante de él. Y cuando fue el día de mi bautismo, tuvo que esconder mi ropa detrás de la casa. A escondidas me salí de él a bautizarme. Aleluya. Mi papá no supo cuando yo fui bautizado. Pero como era un muchacho también, cuando me convertí al Señor, era una persona muy callado, muy tímido también. Aunque dentro de mí había ese fuego, había ese poder, era un muchacho muy tímido. No me podía acercar a las personas. Pero era tan profundo el poder de Dios que necesitaba el deseo de casarme, y tuve que abocar a mi papá para decirle que me estaba enamorando de una cristiana. Aleluya. Y no tuvo que más que decir, mi papá aceptó, porque mi comportamiento era tan terrible también hacia ellos. Dios me preparaba, Dios me revelaba cómo tenía que comportar. Recuerdo un día cuando yo empecé a hablar del evangelio, después de que mi padre odiaba el evangelio, empecé a hablar del evangelio a él, junto con todo mi mamá y mis hermanas. Empezó a decir mi papá de último: Yo quisiera aceptar al evangelio, pero que si hubiera un pastor que me hablara de tal manera como tú me hablas, me decía. No sé de qué manera hablaba yo. No sabía, porque ni siquiera era. Aleluya. Gloria a Dios para siempre. Y mis hermanas eran unas mujeres que odiaban al Evangelio. Toda mi familia odiaban el Evangelio. Pero ahora doy gracias a Dios que mi papá es miembro de la iglesia. A la edad de 76 años, mi papá y mi mamá se bautizaron en agua para la gloria y la honra de Dios. Gloria a Cristo Jesús. Ahora los 6 hermanos de mi papá, algunos ya se murieron, pero todas las familias de ellos, ahora todos son cristianos. Todos, casi. El poder de Dios hace todo eso. De esa manera, hermano, ¿cómo llegó el Evangelio a mi hogar? Y mi papá tuvo que ser convencido del poder de Dios. A la edad, mi edad era recién convertido, a la edad de 20 años me vine por acá en la capital a negociar. Y se me había olvidado la forma de cómo expresar, escribir. Por la necesidad de vender, empecé a aprender de nuevo a hablar el castellano. Y de nuevo empecé, hermano, empezó en mí a despertar el deseo. Me recordé de que yo dibujaba. Estando acá en la capital, empecé a comprar óleo. Empecé a practicar al óleo. Y como tenía la práctica de dibujar, me facilitó aprender solo. En poco tiempo de haber empezado a pintar, me empezaron a salir ofertas de exhibición de cuadros. Aleluya. Cuando recién, hermano, me estaba yendo bien en la pintura, el Señor me tuvo que sacar de la congregación donde yo había iniciado. En una noche estaba yo, como usted hoy, sentado oyendo a un predicador invitado. Era culto de Iglesias Unidas. Lo tremendo fue que el pastor que pasó a predicar no era de la misión, sino que de una misión tradicional que no creían al Espíritu Santo. Empezó a leer su Biblia, y cuando él empezó a leer la Biblia, como que la palabra que él estaba leyendo se desprendió de la Biblia, y como que si Dios mismo en persona viniera hacia mí. Ya no recuerdo si yo estaba en la reunión, lo único que sentía que estaba solo enfrente de la palabra de Dios, y Dios me empezó a decir sentado: si tú no sales de aquí, yo te voy a matar este año, me decía el Señor. Te voy a matar. Y cuando yo empecé a oír las palabras del Señor de esa manera, empecé a temblar y caí al suelo. Señor, le decía: Señor, deme la oportunidad. Yo sí quiero predicar, porque desde hace mucho tiempo he estado sintiendo el deseo de hacer algo. Y Dios empezó a decirme. Entonces el Señor dijo: bueno, te voy a permitir. Hermano, cuando

no puedes predicar porque no has estudiado bíblico. Y además de eso, en nuestra misión no permitan que alguien, así como tú, puede predicar. Voy a consultar y te voy a traer la respuesta dentro de 8 días, a ver si permitan que tú predicas. Y se cumplieron los 8 días y él haciéndose el loco porque no quería responder mi pregunta. Pero el llamado era tan terrible, tenía que acercarme, yo el miedo se me quitó. Se juntaron los diáconos y todos los que eran los dirigentes de la iglesia, se juntaron contra mí. Y además de eso, en nuestra misión no permitan que alguien, así como tú, puede predicar. Voy a consultar y te voy a traer la respuesta dentro de 8 días, a ver si permitan que tú predicas. Y se cumplieron los 8 días y él haciéndose el loco porque no quería responder mi pregunta. Pero el llamado era tan terrible, tenía que acercarme, yo el miedo se me quitó. Se juntaron los diáconos y todos los que eran los dirigentes de la iglesia, se juntaron contra mí. Y yo tenía el poder de Dios de confrontarles diciéndole: pastor, ¿qué tal con mi respuesta? Y él me dijo: mira, Gaspar, me dijo, te voy a dar permiso para que vayas a predicar, pero solo por una vez por la semana, y voy a poner a alguien para que te esté vigilando, me decía, y todas las almas que usted gane las traes para acá. ¿Pero qué hago, pastor? Yo siento un deseo de predicar todos los días, y no cada cuando usted me diga, sino que todos los días quisiera yo predicar, porque eso es el llamado que siento dentro de mí. Alabado sea Dios para siempre. Entonces el pastor dijo: mira, ahora tenés que irte, porque ya no te quiero ver acá en la iglesia. Bendito sea Dios para siempre. Y me sentí quedarme solo. No podía, porque yo era, le decía, era muy tímido, no podía hablar. Tenía visión. El espíritu ardía en mi ser. Tenía el poder. Pero no podía porque era muy limitado de hablar. Pero Dios me abrió la puerta de acercarme a la misión Elim. Aleluya. Pero lo tremendo fue que cuando yo solicité la misión Elim, me dijeron: vas a tener que rellenar este requisito. Rellené los requisitos, pero uno de los requisitos decía: ¿cuánto tiempo tiene de haber salido de la iglesia? ¿Y cuántos miembros tienes? No tengo nada. Y tuve que escribir yo, y tengo 15 días de haberme salido de una iglesia, y después de un mes me enviaron la respuesta: lo sentimos mucho, tienes muy poco tiempo de haberse salido de una iglesia. Era tan legalista la misión en ese tiempo. Lo sentimos mucho, no podemos aceptarte así. Me quitaron todo el aire que tenía. Pero aún así continué predicando la palabra de Dios. Esta vez empecé a predicar. Aleluya. Pero la ilusión que yo tenía también cuando yo era joven, porque venía golpeado de la vida, entonces ya no quería caerme en la situación de mi padre. Quería superación. Empecé a, Dios me bendijo negociando, empecé a comprar terreno, empecé a sembrar cafetales,

hermano, me empezaron a abrir puertas, bendición. Empezaron a salir, me ofrecieron una exposición a Alemania. Recién llamándome el Señor, pero como el Señor no quería que yo estuviera ahí, me dijo, hermano, yo estaba sembrando café, tenía cafetales ya. Solo por ir a abonar el cafetal, solo fui a matarlos. Como que diciéndome, Dios, a ti no te pertenece todo esto. Tú te vas a dedicar a predicar mi palabra. Aleluya. Recuerdo una vez, hermano, cuando ya en el ministerio todavía sembrábamos milpas. El hermano Pedro, que siempre salía conmigo, que ahora no vino, una vez él, teníamos nuestra milpa, él fue a doblar la milpa. Y cuando él empezó a doblar la milpa, cuando empezó a oír ruido del caminar de un personaje, ya en el ministerio, él había dejado dicho en su casa, voy a traer 7 lotes, no sé por qué había dicho 7 lotes. Entonces aparece el personaje y le dice, aquí tienes tus 7 lotes que ibas a traer. Pero regresa. No quiero que ustedes, que usted venga siempre acá a trabajar. Mire para allá, dijo el ángel. Era un personaje, era un ángel. Y el hermano Pedro se volvió para su lado donde el ángel le indicaba. Y solo hizo así. Y cuando volteó a ver, la milpa estaba doblada toda. Toda. Amén, alaba a Dios. Y le dice, aquí tienes tus 7 lotes y vaya y no regreses más a trabajar al ministerio. Así como Dios nos apartó. Aleluya. Porque tenemos una obra que hacer con Dios. ¿Cuántos bendicen a Dios en esta mañana? ¿Cuántos creen que Dios es un Dios real? Así como tiene Dios cuidado de los animales, es más sobre nosotros, hermanos queridos. Por eso yo cuento, me da mucha pena de ser tan breve, tan corto mi testimonio, porque, hermano, yo creo que encima de todo esto hay un personaje que se ha preocupado, que nos ha guardado los pasos desde que éramos nada, desde que éramos cero. Yo creo que muchos de ustedes han padecido alguna cosa horrible. Hemos padecido enfermedades, hemos padecido pobreza. Nos han achacado, nos han maltratado, nos han marginado. Pero bendito sea el nombre de Dios, como dijo Pablo, nos ha guardado. Y creemos que Él nos guarda y nos guardará por siempre y para siempre. Aleluya. Cuando yo empecé la iglesia, hermano, todas las iglesias de allá eran mantenidas por extranjeros, auspiciadas por instituciones extranjeras. Aún traía yo dentro de mí, yo creo que es muy importante mencionarles esto a ustedes. Traía yo dentro de mí, porque el enemigo siempre trata la manera de apagar la visión, el calor del Espíritu Santo. Una inspiración sublime, una inspiración que no lo puede tener el diablo, que no lo puede detener el humanismo. Dentro de mí, uno de mis planes que Dios me dio cuando me sacó de la iglesia donde estaba yo, era no depender de alguna institución.
empecé a decir a los hermanos, cuando la iglesia empezó a crecer rápidamente, en un mes teníamos 40 miembros. Aleluya. En dos meses teníamos 120 miembros. Aleluya. Pero la idea que me puso el Señor, que tú no vas a tener que pedir del norte ni del sur, sino que vas a enseñar al mundo entero que de tu pobreza, que de tu escasez, vas a levantar una obra que es 100% propiciado por Dios, por la mano poderosa de Dios. Aleluya. La gente de donde salí, llegaban a la iglesia donde estaba, donde nos reuníamos, se reían de mí, porque yo les decía: hermano, yo tengo la visión que dentro de muy poco vamos a tener un templo de dos niveles, decía yo. La gente se reían de mí. En dos años tenía yo una iglesia de tres niveles. De tres niveles. Y no me quedaba conforme con tres niveles. Derribé lo que era el sótano, se hizo de cuatro niveles. Y no me quedaba conforme con eso. Ahora tenemos una iglesia un poco grande también. ¿Cuántos conocen ese templo nuevo? Y todavía seguimos ampliando. Alabado sea Dios para siempre. Dios es fiel. Dios es grande. ¿Sabe qué dice Dios? Para que vean su gloria, no de nuestra fuerza, no de nuestra capacidad. Aleluya. Cuando yo ahora me veo a mí mismo por lo que yo era, por lo que yo era, ahora digo que todo lo ha hecho Dios. El único consuelo que el Señor me da ahora, porque yo quise estudiar. Tenía deseo de estudiar. Pero si yo hubiera estudiado, diría yo ahora y diría el mundo, es la capacidad humana. Ahora Dios tiene la gloria de decir que Él es el Señor, que es su gloria, que es su poder, que es su fuerza la que ha hecho todo eso, no nosotros. Y ahora, para gloria a Dios, tenemos 20 iglesias alrededor de la obra que tenemos allá. Aleluya. Alabado sea Dios para siempre. ¿Cuántos pueden bendecir fuertemente el nombre de Cristo Jesús? Alabado sea Dios para siempre. Y ahora estoy aquí con ustedes, bendiciendo. Yo me siento parte de ustedes, no sé si me aceptan ustedes. Bendigo el nombre de Dios para siempre. Recuerdo y te quiero recordar. Ahora entiendo la Biblia. Dice Ana que Dios levanta de la suciedad, dice, y hace levantar del polvo. Y nos hace sentar, no en medio de los príncipes de la tierra, sino que en medio de los príncipes celestiales que se mueven por los aires. Aleluya, bendecido sea el nombre de Cristo Jesús. Si yo les contara de experiencias que últimamente hemos tenido, yo creo que es demasiado tiempo para eso. Pero así fue como Dios nos levantó, nos rescató, nos ha liberado de muchos poderes. El enemigo últimamente ha intentado la manera de hacernos daños, de destruir nuestra vida, pero Dios nos ha guardado, nos ha protegido y nos ha salvado y nos salvará. Y en esta mañana, el Dios a quien me ha salvado a mí, me ha hecho vivir a mí. Hemos hecho trato con Dios terrible y Dios ha sido tan fiel.
ustedes lo han visto también acá. En esta mañana, ese Dios que nos ha hecho vivir, que nos ha hecho sobrevivir en medio de esa turbulencia, no solamente el diablo, la circunstancia, la pobreza, ha querido matar al mundo, ha querido matar al hombre, la enfermedad, las drogas, la borrachera, es el enemigo ácimo del enemigo, del hombre. Pero en esta mañana Dios está aquí, el Dios poderoso, el Dios que ha creado los cielos, como decía el hermano, que sostiene al mundo en el aire. Su corazón, para que usted no se aferra, no se arraiga en este mundo. Yo estaba, me acosté de repente hace 8 días. Venía del templo cansado, no sé por qué me entró un cansancio terrible. Y solo llegando a la casa me quedé dormida. Pero en el sueño, hermano, Dios me mostró el mundo en redondo. Y yo veía el mundo que estaba girando en el aire. Y yo me veía como un muñeco prendido sobre el mundo. Y veía los abismos que yo me caía, donde realmente empecé a hacer conciencia por primera vez en mi vida. Yo había visto cómo morir, experimenté la muerte, pues. Pero era menos. Cuando yo veí, el mundo era tan pequeño. Y yo la única persona prendido sobre la bola del mundo. Rodaba el mundo. Entonces vino una voz, me decía: ¿en quién confías? ¿Vas a estar arraigado en este mundo? ¿Lo ves como lo tengo? Tengo el poder de deshacerlo. ¿Y tú dónde irías? Me decía Dios. Con tal razón, ahora tienes que confiar totalmente en Dios, me decía una voz. Hermano, no te arraigas en el mundo. No te aferras en lo que tienes ahora. Si usted te dieras cuenta, entonces empecé a describir a la gente que tienen dinero. Nosotros arraigados, profundizados en la tierra, avanzándonos, obteniéndonos, adquiriendo cosas sin saber que estamos fundamentados en una cáscara, flotando en el aire que no tiene fundamento eterno. Solo Dios es el fundamento eterno. Solo Dios es el digno de ser confiado en Él, arraigados en Él. Hermano, yo me sentí tan miserable. Por eso ahora no deseo a los hombres que se creen grandes. No me siento mal a la par de ellos, porque conozco dónde están parados. Por eso dice la Biblia: bienaventurado el hombre en cuya confianza está en Jehová. ¿Dónde está su confianza? Hermano amado, tú puedes tener toda la abundancia que quiera, pero yo literalmente vi. Nunca me había puesto a imaginar. Hemos visto terremotos, hemos sentido tembladera de tierra, hemos visto pobreza, hemos visto enfermedad, pero nunca he visto yo que en el mundo en que estamos parados es tan insegura. Y nosotros muchas veces va de reírnos tranquilos. No estoy diciendo que no hay que reír, no estoy diciendo que no hay que gozar, por eso es muy importante gozar, pero en Dios, reír, pero en Cristo, bailar en Dios, trabajar para Dios, gozar en Dios, vivir en Dios, caminar en Dios, pensar en Dios. Porque en el mundo que estamos, que usted no lo ve ahora, pero cuando yo vi, hermano, me sentí el más pobre, pero a la vez el más rico, porque dependía de aquel que tiene al mundo, a la tierra colocado en el aire. Aleluya. Aleluya.
¿Quiere usted despedir, hermano? Empezar a recoger tus ideas, tus ilusiones que